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1: Son las 6 de la mañana con 46 minutos.
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0: Son las 7 de la mañana con un minuto.
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1: Esta canción se llama Volverás Arrepentida. Clásicos.
0: Diálogo con todos los sectores. Gobierno dispuesto a consensuar nueva ley de conversión de tierras. Gobierno está dispuesto a iniciar un proceso de diálogo que permita la construcción de una nueva ley, la mejor y mejor consensuada para la conversión de la pequeña propiedad a mediana, según informó. Ninguna ocasión, no sumas, chay. 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Para la conversión de la pequeña propiedad a mediana, según informó este jueves el viceministro Tíez Orlando Bacadíez. La autoridad reconoció que la polémica de ley aprobada hace poco y que está en vigencia no tuvo la socialización ni el consenso necesario con las organizaciones campesinas e indígenas y tampoco con los sectores interesados en esta temática. Nosotros creemos que incorporando estos actores, porque no hubo la suficiente socialización de la ley, hoy podemos generar una nueva ley donde todos estemos representados. Y eso es lo que el gobierno va a generar, eso es lo que estamos promoviendo, señaló el viceministro en el programa La Mañana en directo de Radio Erbolning. Y la casa más más más más con por ejemplo que Willa y Situ, malgrado que hacen que hay programa su tía y su nescacay. 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Demandan atención a su pliego. COP convoca bloqueo nacional de caminos desde el 0 horas de este viernes. La COP convocó un bloqueo de caminos desde las 0 horas de este viernes, 8 de mayo a nivel nacional, en cumplimiento del paro. Caso vuelos a La Habana, aprenden a exdirector de BOA por conducta antieconómica e incumplimiento de deberes. La exdirectora de Boliviana de Aviación, Shirley Carrasco, fue aprehendida en La Paz por presunta conducta antieconómica e incumplimiento de deberes. En reunión con ministro, Doc Weiler planteó apoyo de las Fuerzas Armadas para seguridad ciudadana en La Paz. El alcalde de La Paz, Doc Weiler, planteó una alianza con el Ministerio de Defensa para que efectivos de las Fuerzas Armadas, Yana Panangupka y Seguridad Ciudadana, liberan a los fabriles que fueron aprehendidos en la toma del Ministerio de Trabajo. Con la decisión de un juez se procedió a la liberación de dos representantes fabriles quienes fueron aprehendidos por la toma del Ministerio de Trabajo. Chemaniata, informa Requena, proyecto para abrogar ley 1720 pasa al pleno de diputados tras aprobación de la comisión. Proyecto de ley para abrogar ley 1720 referida a la conversión de tierras fue aprobada en la comisión. Gobierno dice que es un éxito. Bolivia recauda $1,000 millones de dólares frescos con emisión de bonos en los mercados capitales. El gobierno recauda $1,000,000,000 frescos con emisión de bonos en el mercado de capitales. El gobierno confirmó este jueves que ha logrado recaudar $1,000,000,000 frescos del mercado de capitales gracias a la emisión de bonos. Chamanianta, con suspensión de labores, maestros urbanos anuncian paro nacional de 24 horas para el lunes. El Magisterio Urbano determinó un paro nacional de 24 horas para el lunes 11 de mayo con suspensión de labores escolares en los 9 departamentos. 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Y levanta unas comas, señor Messi. 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Y en primer están huellecitos. Apuntan al decreto 4718 del 2022 como origen del problema en la calidad del combustible. El senador de Branko Marinković apuntó al decreto supremo del 4718 del 2022 como el origen del problema de la calidad del combustible. La violencia no se acepta. Paz critica la toma del Ministerio del Trabajo y pide cambiar la actitud. El presidente Rodrigo Paz consideró la toma del Ministerio del Trabajo por parte del sindicalista como un hecho de violencia que no es aceptable. Ni en Gina Casian, no es más. 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

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Y levanto con el primer huella y situs que hay pico, convoca bloqueo nacional de caminos desde el 0 horas de este viernes. Mario Argüello afirmó un pacto de no traición con sectores campesinos y originarios para sostener la protesta por incremento salarial, la abrogación de la ley 1720, ni que ley abrogación tasuación coña y que jinamanta que campesinos, que para que pongan coña, pero que incremento salarial que maestros de escuela para que no el jalata magalaxian, ¿sí? Chevania Trojillo, el gobierno colocó bonos por $1,000,000,000 de dólares y destaca la gran demanda, ¿sí? Quiere que sea unas más. Y vergonzoso y humillante, ¿sí? Blooming cae 6-0 ante Bragantino y dice adiós a la sudamericana, ¿sí? 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

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El lunes no habrá clases en Santa Cruz, maestros van al paro por ítems pedido de aumento salarial. El magisterio cruceño anuncia una gran asamblea y marcha de protesta tras denunciar que el gobierno no respondió a los pedidos de incremento salarial. Giovanni, apenas estamos llegando, 13 de 32 heridos del accidente del avión Hércules aún reciben atención médica. Salinas también se refirió a la situación de Rubén Marcelo Pérez, el niño de 12 años que debido al accidente perdió ambas piernas y que se encontraba en terapia intensiva, se encuentra estable en este momento, afirmó. Luxemburgo encabeza ranking mundial donde más rinde el salario. Un estudio basado en la paridad de poder adquisitivo revela que los ingresos altos no siempre garantizan mejor nivel de vida. Suiza cae detrás de Canadá y España por su elevado costo de vida. Ninguna que sea unas más que hay. Imanita, Luxemburgo. Ya escuché el artista, unas más que hay. Luxemburgo, unas que hay. Que hay, a ver. Luxemburgo lidera el ranking mundial de países donde el salario mensual tiene mayor poder adquisitivo con ingresos ajustados que superan los $9,300 mensuales, según un informe elaborado con datos de la OIT. El estudio compara cuánto puede adquirir realmente los trabajadores en bienes y servicios después de ajustar los precios locales y el costo de vida. El informe señala que el salario nominal no refleja necesariamente un mejor nivel de vida, ya que en muchos países los altos costos de vivienda, servicio y consumo reducen considerablemente la capacidad de compra de las familias. Bélgica ocupa el segundo lugar del ranking con un ingreso mensual ajustado de $8,297, seguido por Países Bajos con $7,234 y Austria con $6,832. Estados Unidos aparece en la quinta posición con $6,273 mensuales ajustado por paridad en poder adquisitivo. La clasificación utiliza el método de paridad del poder adquisitivo, un sistema que permite comparar el valor real de los salarios entre países considerando las diferencias de precios locales. Los datos corresponden principalmente al 2024, aunque en el caso de Estados Unidos, Reino Unido y Canadá se utilizaron cifras del 2025. Uno de los datos que más llamó la atención es el caso de Suiza. Aunque el país posee algunos de los salarios nominales más altos del mundo, ocupa el puesto 14 con $4,683 ajustados por el PPA, situándose por debajo de Canadá y España. El estudio explica que el elevado precio de viviendas, servicios básicos y consumos cotidianos en Suiza reducen de manera significativa el poder adquisitivo real de los trabajadores pese a sus altos ingresos. Canadá aparece en el puesto 13 con $4,747 mensuales ajustados, mientras que España alcanza

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Persisten bloqueos copsalía con campesinos de La Paz y suma pedidos de denuncia. Tribunal Supremo Electoral presagia que más del 70% de organizaciones que participaron en las subnacionales perderán su personería. Sevilla reduce de 11 a 5 las secretarías de la Gobernación de La Paz. Como ejemplo, mencionó que había una secretaría jurídica cuando en realidad debería ser una dirección de apoyo a las unidades estratégicas. En la calle, unas más y más, y hasta más, y que hay Pagarim, que hay Villaycitos, más que hay periódico El Día en Israel, que hay Santa Cruz de Artamanta. Bolivia cae entre los países con menor fortaleza de clase media en América Latina. El país ocupa el puesto 16 de 19 economías evaluadas en el mapa regional. 2026, expertos advierten que el debilitamiento de la clase media limita el consumo, la estabilidad social y el crecimiento económico sostenible. Proyecto para abrogar la ley 1720 pasa al Pleno de Diputados tras aprobación en la Comisión. La normativa cuestionada por sectores campesinos e indígenas entró en fase decisiva tras el aval de la Comisión al proyecto que busca eliminar la 1720 de conversión de tierras. En la casa, más, señor Masi. Sectores productivos cierran filas en apoyo a la ley 1720. El conflicto marca el primer quiebre con Rodrigo Paz. Paz dice que la ley 1720 tiene que una buena base, pero faltó socializarla. País. Maestros urbanos anuncian paro nacional de 24 horas para el lunes. Semana hay 4 aprendidos y se declaran en reserva e investigación del asesinato del magistrado Claure. Semana Estados Unidos mantiene alerta de viaje para Bolivia y advierte riesgos en el Chapare por narcotráfico. Tinaca Semanas Masi, Santa Cruz, feria de invierno en Santa Cruz, se alista para llegar para la llegada del primer surazo del año. En más de 9.900 comerciantes ofrecen prendas de temporada en la feria instalada en Alto San Pedro. Chamaniantag identifican a la mujer hallada carbonizada en la zona de la Angostura. Y en Pitcascheri, más que más, Oman Kuchira San, Chamanta en Jaigap Sanguin. La policía confirmó este jueves la identificación de la mujer hallada en carbonizada y decapitada en la zona de la Angostura en Santa Cruz. Tras un trabajo realizado durante la autopsia legal en base a las huellas dactilares de una de las manos que no estaban quemadas, el fiscal asignó al caso informó que la mujer responde al nombre de Rosa del Carmen Sola, de 42 años, que era vocalista de un grupo musical en la capital cruceña. La identificación se logró gracias a la colaboración del CEGIP. De manera oportuna y rápida, el director Pablo Ligerón ha facilitado los datos que el Ministerio Público ha solicitado, dijo el fiscal. Una vez identificada la víctima, la investigación ahora apunta a la búsqueda del domicilio de la víctima y otros datos relacionados a su anterior y actual pareja, que en las próximas horas serán reveladas de manera detallada. Informe policial. Comandante departamental de la Policía de Santa Cruz, coronel Yenki David Gómez, dijo que por su parte que la mujer es de nacionalidad boliviana y que de acuerdo a los primeros informes se trataría de un presunto crimen pasional, ya que la víctima presentaba al menos 20 heridas en el tórax provocados con un cuchillo. La víctima fue decapitada, pero hasta el momento no se encuentra la cabeza, pero pese a los diferentes astillajes realizados en la zona donde fue encontrado el cuerpo carbonizado. El comandante explicó que la familia de la mujer aún no se presentó en dependencia de la Fuerza Especial de Lucha contra el Crimen ni en la morgue judicial para reclamar el cadáver. Instamos a los familiares que se apersonen a las instalaciones correspondientes para recoger el cuerpo, agregó Ninguia Changuña y Pitka Mancascacay Warmi, nombre Rosa del Carmen Solá, 42 años, Ninguia. Vocalista Carlos Minca y grupo musical, ¿sabes? Que es un buen

Arrímonos más, señor más. Ranchmen 15, Chico, Firman, que la empresa está hoy licitada con una paga límpica y periódico La Razón. Gobierno cierra operación financiera de bonos soberanos por $1,000,000,000. Ninguna que sean cae paga límpica y licitos. Cae maldito que sean periódico La Razón. 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Chavani Antas, policía libera a los 13 dirigentes aprendidos por la toma de un ministerio. Ninca y ministerio de Chafun y hay que capsang, ¿eh? Bolivia busca cooperación tecnológica de Estados Unidos para desarrollar industria de litio. Gobierno presenta nueva ley de electricidad con foco en inversiones y energías renovables. 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Economía y empresa, Nishab Chay Pinin, aprenden a exdirectora de la BOA por investigación sobre vuelos a Cuba. La ex integrante del directorio de la aerolínea estatal declaró durante varias horas ante el Ministerio Público y luego fue quedó arrestada por presunto incumplimiento de deberes. Diputados rechazan debate de proyectos para abrogar la ley 1720. La propuesta impulsada por el exdirector del PDC no alcanzó los votos. Bolivia y Chile impulsan modernización de la AC22 para fortalecer comercio bilateral. Autoridades de ambos países avanzan en una agenda comercial. Imagina que sea una fase. ASFI y cooperación alemana impulsan inclusión financiera con miras al 2031. La iniciativa se centra en transformar el acceso al sistema financiero. Imagina que sea una fase. Chamani Antakaf abre debate sobre fortalecimiento de la economía popular en Bolivia. Flujo comercial por desaguadero superó 34 millones de toneladas entre el 2010 y 2025. Lupo anuncia un paquete de leyes estructurales, entre ellas la de inversiones. La OFEP plantea auditorías integrales para conocer el estado real de las empresas estatales. Hay oficina de fortalecimiento de empresas públicas. OFEP plantea auditorías integrales para conocer el estado real de las empresas estatales. Cañaprina está huellecitos, nacional, ley 1720, la disputa por tierra que polariza al país. Senador Condori advierte que conflicto social puede agravarse. Bolivia y Brasil pactan 31 acciones contra el narcotráfico. Justiniano insta a Brasil a ser parte de la erradicación de la coca. Edman Lara impulsará cambios legales para fortalecer a Interpol. Caen 4 sospechosos por el asesinato del magistrado Claurenin. Chemaniantag, es inaceptable el pedido de renuncia del presidente, dice Lupo. Ministro José Luis Lupo acusa a sectores movilizados en buscar desestabilización y defienden el diálogo como salida a la crisis. Diputados amplían por 30 días plazo de comisión del caso Maletas para presentar informe. La comisión especial solicitó extender por única vez su mandato de 90 a 120 días calendario con el objetivo. Diputados amplían por 30 días más plazo de comisión de caso Malet para presentar informe. Guarachi es beneficiado con arresto domiciliario en Oruro. El ex dirigente de la COP es investigado por presuntas coimas vinculadas a proyectos del Ministerio de Medio Ambiente y Agua. Suspenden interpelación a ministro Oviedo tras retiro de solicitud en la Asamblea. Se manienta sociedad. A veces reporta 17 puntos de bloqueo en La Paz y Beninin. Se manienta jovillecito. Adolescente sobrevivió 25 días en la selva amazónica. SEGIP promueve uso de la APP SEGIP Digital en el Tribunal Supremo Electoral. Chalas de choclo y hojas de brócoli se convierten en empaques. COP ratifica paro indefinido e instruye nuevas movilizaciones para este jueves. Para este viernes. Provincia Masuyos bloquea caminos en el sector de Calachaca. Campesinos de Pando y Beni suman apoyo para masificar protesta. COP e indígenas sellan pacto para defensa de las tierras y recursos naturales. 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Y no van que hayan ponido hasta Viña, ley, que hay periódico El Deber.com.boning, ley 1720 divide a diputados y escala la tensión entre el gobierno y sectores cruceños. Las organizaciones productivas, cívicos y el gobernador de Santa Cruz se declaran en estado de emergencia ante la posible abrogación de la ley. Asambleístas admiten que no se socializó la norma y plantean modificar y añadir artículos. Chamaniantag, Tribunal Supremo Electoral, más del 70% de siglas perderán personería jurídica tras comicios subnacionales. Chaycaricien, NGP, Chaycaricien. Transparencia pedirá que Cuba brinde informes sobre vuelos de BOA a La Habana.
Chamanienta, Santa Cruz, con una ley, la alcaldía busca consolidar el derecho propietario del mutualista. País, imputarán a 4 aprendidos que hicieron seguimiento a magistrado. Economía, tecnología, créditos y maquinaria marcan el inicio de la Expo Agro 2026, NIN. Proyecto de abrogación de la ley 1720 ingresa a la Cámara de Diputados el 26, ingresó a la Cámara de Diputados el 26 de abril, NIN. Vecinos de Santa Cruz esperan que el plan de bacheo llegue pronto a su zona, NIN. Bolivia y Brasil sellan alianza antidroga y apuntan a combatir el crimen organizado. Mujer calcinada confesó que estaba embarazada un día antes de su muerte, NIN. Las investigaciones llegaron a detectar que la víctima se ganaba la vida como asistente legal de profesionales abogados, NIN. Las últimas investigaciones de la FELCC en torno al asesinato de la mujer calcinada y decapitada en La Angostura, municipio del Torno, dan cuenta que esta se ganaba la vida cantando y trabajando como asistente de abogados. De hecho, un día antes de su muerte, la víctima le confesó a un jurista que estaba embarazada. La víctima fue identificada como Rosa del Carmen Solá, de 42 años, integrante de un grupo musical que había denunciado a su expareja por violencia familiar, informó este jueves el fiscal de materia José Tarqui. La identificación de la mujer hallada muerta el martes se logró mediante estudios necrodactilia que se realizaron a las huellas de una de sus manos, debido a que la otra había sufrido severas quemaduras. Las investigaciones llegaron a detectar que la víctima se ganaba la vida como asistente legal de profesionales abogados. La fiscalía también llegó a conocer que se dedicaba a cantar con diversos grupos musicales. El lunes llegó a la oficina de la abogada Raquel Guerrero, con quien trabajó de asistente, pero ya se había retirado hace meses. Guerrero aseguró que ese día Rosita le comentó que estaba embarazada. Jamás imaginé que al otro día aparezca muerta y de esa manera tan cruel, dijo la abogada. Sin embargo, la autopsia practicada por el IDIF no confirmó el embarazo de Rosa del Carmen Solá. Lo que sí estableció es que recibió al menos 20 puñaladas que le provocaron un shock hipovolémico por pérdida masiva de sangre. Posteriormente, el cuerpo fue decapitado y parcialmente calcinado en un aparente intento por dificultar su identificación.

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Senador Marinkovic sugiere que cada departamento decida si aplica o no la ley 1720. Chamanía ante alcalde cruceño se torna de la paz con acuerdos concretos para mejorar la salud. País aprenden a una exdirectora de BOA, su defensa considera injusta la medida. 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

0: datos ya confirmados es que se ha comprado gasolina a Vitol con contratos originales firmados por el YPFB de la época de Dorgaten y del gobierno de Arce. Estos contratos son de gasolina base, es decir, que no la puedes usar directamente, sino que la tienes que mezclar con etanol, y son de gasolina base tipo B, C y D. ¿En qué varía estas categorías? Que cuando las mezclas hasta un 12% con etanol, como se hacía o se hace, puedes tener diferente octanaje, ¿no? Desde 85% la tipo C, el 95% la tipo B y hasta un 100%, casi un 100% para autos de alta gama, la D. Entonces, no es una gasolina que la puedes usar directamente, por lo tanto, se entiende que es una gasolina más barata que la que puedes usar directamente en tus vehículos.
1: Alarcón señaló además que solicitará un informe oral para conocer detalles sobre la distribución y características del combustible importado, así como las condiciones de los contratos y sus respectivas adendas.
2: El diputado también cuestionó diferencias en costos registrados en contratos vinculados a la importación de petróleo y sostuvo que corresponde a YPFB y al Ministerio de Hidrocarburos explicar estos aspectos ante la Asamblea Legislativa.
0: Es importante saber dónde se ha distribuido esa gasolina. Por ejemplo, la tipo D, que casi llega a un 100% de octanajes para autos de alta gama. Entonces, ¿dónde se ha distribuido esa gasolina? ¿En qué ciudades? ¿En qué surtidores? La de tipo base B, que con la mezcla del etanol puede llegar a un 95% igual. ¿Dónde se la ha distribuido? Y la más barata, digamos, o la más básica, la de tipo C, que llega a un octanaje de 85%, ¿dónde se la ha distribuido? Entonces, esos temas tienen que ser precisados, ¿no? Por el ministro y por el presidente YPFB, porque no han mandado todavía, no me han entregado los contratos, sino unos datos que están en los contratos y me los han puesto en un Excel.
1: Faltan 15 minutos para las 8 de la mañana.
2: La Federación de Maestros Urbanos de Santa Cruz confirmó un paro de 24 horas para el lunes 11 de mayo, medida que implicará la suspensión de clases en unidades educativas fiscales del departamento en medio de crecientes reclamos por falta de ítems, incremento salarial y mejores condiciones para el sector docente.
1: La protesta incluirá una masiva concentración en el Coliseo del Colegio Nacional Florida y posteriormente una marcha de movilización que podría extenderse hasta las oficinas de la Dirección Departamental de Educación de Santa Cruz.
2: El ejecutivo del Magisterio Urbano, Lorenzo Chávez, dijo que la medida fue asumida luego de que el sector no recibiera respuestas concretas del Ministerio de Educación sobre la creación de nuevos ítems y la mejora salarial solicitada por los maestros. Según el dirigente, el crecimiento de la población estudiantil en Santa Cruz continúa presionando al sistema educativo, mientras persisten aulas saturadas y docentes trabajando con sobrecarga horaria.
1: El conflicto se produce en un contexto de debate nacional sobre el presupuesto educativo 2026 y las condiciones salariales del magisterio, aunque el gobierno sostiene que Bolivia destina una de las mayores inversiones educativas de la región y que la mayoría de docentes percibe ingresos superiores al salario mínimo. Sectores sindicales afirman que los incrementos no compensan el costo de vida ni las necesidades reales del sistema escolar.
2: El reclamo por ítems de nueva creación se repite desde hace varios años en Santa Cruz, departamento que registra uno de los mayores crecimientos demográficos del país. Dirigentes educativos aseguran que la expansión de la matrícula escolar no fue acompañada por suficiente contratación de personal docente y administrativo, situación que afecta directamente la calidad educativa.
1: La dirigencia advirtió además que si no existe una respuesta inmediata de la ministra Beatriz García, las medidas podrían radicalizarse en los próximos días, con nuevas movilizaciones y paros escalonados. Faltan 13 minutos para las 8 de la mañana.
2: Transportistas piden al gobierno solucionar bloqueos de interculturales en el norte paseño.
1: A través de Panamericana, el ejecutivo de la Federación de Transporte Yungas La Paz, David Apaza, manifestó que su sector está siendo perjudicado por bloqueos de los llamados interculturales que se registran en las regiones de Caranavi, Alto Beni y Palos Blancos.
2: Dijo que ya estarían paralizados por 10 días, generando la pérdida de sus cargamentos.
3: Cada día se está masificando los puntos de bloqueo, entonces Por eso le pido al gobierno, a los ministros, que puedan bajar al sector y de una vez dar solución, porque estamos siendo perjudicados. Nuestras cargas, nuestras frutas que sacamos del norte de La Paz están pudriéndose. Es una pérdida total, ¿no?, de nuestros productores, de los hermanos camioneros que ya estaban cargados, han tenido que descargar porque ya se han echado a perder las cargas.
1: En ese sentido, se dirigió al gobierno solicitando que haga una intervención por medio del diálogo y se brinde una solución inmediata.
3: Una vez más, a los ministros que competen esas áreas, al gobierno, que ponga sus buenos oficios y bajar al lugar y a dialogar. Es lo que también los interculturales piden, ¿no?, que bajen al lugar para dialogar y escuchar sus demandas, que nos quisiera que atiendan, pues, al norte paseño, hermano, las demandas que exigen también nuestros hermanos interculturales.
1: Son las 7 de la mañana con 49 minutos.
2: El Departamento de Estado de Estados Unidos actualizó el pasado 28 de abril su advertencia oficial de viaje para Bolivia y recomendó a sus ciudadanos extremar precauciones en el país, además de evitar completamente la región del Chapare en Cochabamba, debido al incremento de delitos vinculados al narcotráfico, la limitada presencia policial y el riesgo de hechos violentos.
1: La alerta mantiene a Bolivia en el nivel 2 de riesgo, categoría que implica ejercer mayor precaución, aunque introduce una recomendación más severa para el Chapare, donde Washington estableció una advertencia equivalente a no viajar. Según el comunicado oficial, en esa provincia existe una alta incidencia de delitos violentos asociados al narcotráfico, además de una capacidad reducida del Estado para garantizar seguridad y asistencia de emergencia a extranjeros.
2: El informe norteamericano señala que en el Chapare se produce ilegalmente una cantidad significativa de coca y advierte que las organizaciones criminales ligadas al narcotráfico han fortalecido su presencia en esa región durante los últimos años. Debido a ello, incluso los funcionarios del gobierno de Estados Unidos requieren autorización especial para ingresar a esa zona.
1: La actualización también alerta sobre el aumento de delitos menores en ciudades y destinos turísticos bolivianos, especialmente robos, hurtos y estafas contra visitantes extranjeros. El Departamento de Estado menciona además que las protestas sociales, bloqueos y manifestaciones pueden surgir sin previo aviso y afectar carreteras, aeropuertos, transporte interdepartamental y servicios básicos.
2: Otro de los puntos que preocupa a Washington es la situación en el Alto, donde se pidió a funcionarios y ciudadanos norteamericanos mantener vigilancia reforzada debido a los índices de delincuencia y conflictividad social. Las autoridades norteamericanas consideran que los episodios de tensión política y protestas pueden ingresar rápidamente a una situación de dificultad y derivar en enfrentamientos o interrupciones prolongadas de la circulación vehicular.
1: La advertencia no es un hecho aislado. Desde hace varios años, Estados Unidos mantiene observaciones especiales sobre el Chapare por considerarlo un punto estratégico para actividades relacionadas con el narcotráfico. Informes anteriores ya señalaban dificultades para el control estatal en determinadas áreas rurales y la existencia de redes criminales vinculadas a la producción y transporte ilegal de cocaína.
2: A esta situación se suma la percepción internacional de inestabilidad derivada de bloqueos, conflictos sectoriales y protestas recurrentes en Bolivia. En foros de viajeros y plataformas internacionales, turistas reportaron durante las últimas semanas preocupación por cortes de ruta, suspensión de viajes terrestres y posibles problemas de abastecimiento ocasionados por movilizaciones sociales y conflictos políticos.
1: La actualización del Departamento de Estado fue replicada por medios internacionales y otros portales que remarcaron que Bolivia continúa siendo un destino atractivo por lugares como La Paz, el Salar de Uyuni y el lago Titicaca, aunque recomendaron a los viajeros mantenerse informados sobre la situación de seguridad y evitar desplazamientos hacia regiones consideradas de alto riesgo. Siete minutos para las 8 de la mañana.
2: Juicio contra activistas defensores de la Reserva de Tariquía se reanudará este viernes.
1: En Panamericana, el ex concejal del municipio de Tarija, Rodrigo Altamirano, actualizó la situación de un grupo de activistas que enfrenta un juicio por desempeñar una labor de preservación medioambiental, puesto que forma parte del mismo.
2: Informó que la audiencia que debía desarrollarse ayer jueves se postergó para hoy viernes 8 de abril debido a la inasistencia de uno de los acusados por presuntos problemas de salud.
4: Bueno, efectivamente, el día de hoy tenía que llevarse a audiencia el tema del juicio, pero lastimosamente ha sido suspendida, ¿no? Por motivos de fuerza mayor. Uno de los compañeros, el señor Andrés Miranda, tuvo una situación complicada con el tema de su salud, lo cual ha merecido que se suspenda la audiencia para el día de mañana. Esta situación, la gente está un poco preocupada, hay gente que ha salido de lejos y tiene que retornar nuevamente a sus comunidades, otros están quedando a pernoctar por ahí donde sus familiares o amigos, ¿no es cierto? Porque el tema del camino está en mal estado, prácticamente viven en comunidades muy alejadas. Pero bueno, esperemos que esta situación se lleve adelante de la mejor manera, que sea quizás un juicio justo donde se analice pues todas las pruebas presentadas y la justicia pueda fallar en favor de los comunarios, los campesinos que están ahí defendiendo sus derechos, ¿no?
1: En todo caso, el activista expresó confianza en una mirada imparcial sobre el tema para no criminalizar el activismo y sentar precedentes negativos. Agregó que los afectados por proyectos hidrocarburíferos no pretenden obstaculizar el desarrollo económico del país, sino plantear al gobierno alternativas de cambio y respeto a procedimientos previos.
4: Efectivamente, eso es lo que se está solicitando, ¿no es cierto? De que no se sigan cometiendo los mismos errores, los mismos hechos de corrupción. Como le decía, nosotros no tenemos intención alguna de perjudicar a este nuevo gobierno. Sabemos de que la situación es bastante complicada. Hay muchos sectores sociales movilizados. Entonces, nosotros, como le decía, estamos abiertos al diálogo, estamos abiertos a sentarse, a que se pueda realizar los hechos de investigación como correspondan, ¿no es cierto? En el momento que nosotros hemos tenido contacto con varios de los comunarios, ellos, bueno, se encuentran bastante preocupados. Imagínense que de la noche a la mañana le quieran hacer pagar sumas infinitas de dinero, con lo cual ellos no cuentan, ¿no es cierto? Solamente por exigir que se respeten sus derechos.
1: Cinco minutos para las 8 de la mañana.
2: Abogan por la refundación moral del país y la recuperación de la institucionalidad del Estado.
1: A través de Panamericana, el activista por los derechos humanos, Fernando Hamdan, formuló criterios sobre la realidad nacional en materia de defensa de la democracia y lamentó que pese al cambio de gobierno no se hayan restituido plenamente las garantías constitucionales para presos y exiliados políticos.
2: A su parecer, el gobierno debe agotar esfuerzos para recuperar valores democráticos y refundar la institucionalidad del Estado con un nuevo pacto social.

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1: Así es, amigos, llega nuestra ronda de corresponsales en viernes. Es 8 de mayo, avanzamos en el mes y prácticamente al recibir el fin de semana les damos también una cálida bienvenida. En Tarija, nuestro corresponsal Wilson Rodríguez se reporta a continuación. Buenos días.
2: Gracias, buen día. Temperatura actual en Tarija, 9 grados, la máxima será de 17 grados, cielo nublado, hubo un cambio brusco en las temperaturas. Las informaciones, el representante de los productores de uva en Tarija, José Luis Sánchez, dijo estar a favor de la modificación de la ley 1720 dirigido al campesinado y sus tierras, que debe ser modificada y promulgada dicha ley, señalando que hay muchos viticultores en Tarija que están a favor de la ley y de manera voluntaria pueden acceder a créditos, poder sumar recursos más independientes y de forma voluntaria. Palabras del dirigente José Luis Sánchez a favor de la ley.

0: lo penoso es eso, que tienes un gobierno populista. Salió primero, justamente, pero fíjate quiénes presionan. Los que somos productores y sabemos por sí, necesitamos de esta herramienta, lo hemos dicho. Quienes están movilizados bajo el argumento de que ahora se va a vender la tierra, de que se va a concentrar en unas cuantas, o sea, yo vendo mi, voy, saco al banco, me retiene la tierra por no pagar y va a venir un gran empresario a comprar todo ese montón de tierra. Discúlpeme, uno nos pone a quienes, a los productores, en una condición de que somos, somos incapaces. Yo llevo 40 años siendo productor vitivinícola y he sacado como 6 créditos. Vaya, fíjense en mi historial crediticio. Con lluvia, con granizo y con todo, con ausencia de Estado, ahí estamos produciendo. Ahora que aparece una norma que nos da una posibilidad de que yo pueda refinanciarme con mi mismo recurso, resulta que eso no es viable. Pero cuando falta alimento o cuando faltan otras cosas, ¿qué dicen? No, que el productor campesino no... Qué pena, de verdad, esas movilizaciones que un argumento de justificar la pobreza y otra vez encerrar al campesino productor, pobrecito, que él sostiene... Ese es un discurso que ya no sirve. Si queremos avanzar, tenemos que avanzar bajo la lógica de lo privado.
1: ¿Qué es el diverso alcance de esta ley?
0: Bueno, aquí ustedes han escuchado a dirigentes campesinos, ex dirigentes campesinos, que incluso han sido autoridades. Han sido autoridades. ¿Qué han hecho? Uno, el compañero Alfaro, pero el señor Heider Quiroga. ¿Qué ha hecho? Él ha sido dirigente, ha sido autoridad. ¿Qué gestiones positivas se han hecho? Pero ahora que salen para volverse a posicionar en palestra, argumentan esto. Bueno.
2: Palabras del dirigente José Luis Sánchez. Cambiamos de información. La reciente posesionada directora del Servicio Departamental de Salud, Sede Sara Cuevas, asumió el cargo con una transparencia que dijo tener durante el cargo que va a asumir. La misión de enfrentar problemas acumulados durante años con prioridades de poner en funcionamiento la planta del el Hospital Materno Infantil, encaminada a la conclusión del Hospital Oncológico y reorganizar el sistema sanitario departamental. Cuevas apenas asumió las funciones, dejó en claro que la situación de la salud pública en Tarija atraviesa una etapa crítica, marcada por deficiencias en la infraestructura, recursos humanos y la burocracia, a la falta de coordinación institucional, según dijo esta representante de la gobernación. Es el informe de este Panamericana Tarija, les informó Wilson Rodríguez.
3: Gracias, Wilson. Avanzamos, son las 8:08. Momento de trasladarnos hasta Panamericana Usía. Establecemos enlace con Freddy San Miguel. Buenos días.
4: Buenos días, informaciones de Usía, la capital del folclore del departamento de Potosí. La Caja Nacional de Salud ayer ingresó en un paro de 24 horas los trabajadores funcionarios. El dirigente de este sector dijo de que lamenta desde la ciudad de La Paz no se está cumpliendo, hay varias demandas que tener. Renuncia del gerente general, así también varios compromisos.

0: hechos a nivel regional que tampoco se está cumpliendo. La falta de medicamentos en la Caja Nacional de Salud, ¿no? Este es un grave problema que hasta este momento no se soluciona. Por esta razón, anuncian inclusive de que nuevamente este próximo lunes ingresarán en brazos caídos. Luego también tomarán otras, señalaba.
1: El año en curso se da de 24 horas. Ante las demandas que hemos presentado a la fecha, no tenemos, sabiendo de que ya esto debía haberse solucionado en su debido momento y no llevar hasta las últimas consecuencias, ¿verdad? Estamos pidiendo el cambio del gerente general. Aquí a nivel... como y yo, que como ya tenemos este paro de brazos hoy día jueves, hay que manifestar de que el incumplimiento del administrador de la distrital de aquí de Uncía, los memorandos en llevado algunas autoridades que prácticamente ha hecho desacato, ¿no? Desde gerencia general y desde la administración.
0: Pasamos de información. El señor Edgar Pari Chambi es el nuevo director distrital de educación de Chuquiuta. Según se manifiesta la información oficial, hoy estaría asumiendo esta responsabilidad el exministro y exdirector departamental de Potosí como director distrital del municipio de Chuquiuta. Este municipio dependía antes del municipio de Uncía, administrativamente, pero ya se habría conseguido los trámites pertinentes para que ahora la reciente y flamante autoridad va a asumir la responsabilidad de conducir la educación de la cuarta sección de la provincia de Rafael Bustillo, el municipio de Chuquiuta. Desde Uncía, reportó Freddy San Miguel Arenas, Red Panamericana.
2: Seguimos con más en la ronda de corresponsales de Panamericana en viernes. En Quillacollo nos reporta la actualidad Jorge Apaza. Buenos días.
3: Gracias. Buenos días. Quillacollo rechaza rotundamente el traslado de basura de la ciudad de Cochabamba. El alcalde de Quillacollo, doctor Luis Santa Cruz Torrico, calificó la intención de trasladar residuos desde cercado como una conducta arbitraria. Dijo que no se permitirá que la basura sea echada en los terrenos de la zona de Cotapachi. Es una decisión arbitraria que toma el cercado de trasladar residuos desde Cochabamba a predios de Cotapachi. No es posible que se pretenda industrializar basura de otro municipio en una jurisdicción distinta, manifestó el alcalde de Quillacollo, Luis Santa Cruz Torrico.
4: Quillacollo no va a aceptar el traslado de basura del cercado a predios de Cotapachi. Rechazamos rotundamente esta acción, que ha sido además inconsulta, sin ningún tipo de convenio intermunicipal, y que nosotros lo calificamos de una conducta arbitraria. No es posible de que se pretenda la industrialización de basura generada en otro municipio, en un municipio distinto. Si Cochabamba quiere realizar y debe realizar su industrialización, tiene que hacerlo en predios del cercado.
3: La dirigencia cívica de Quillacollo también decidió no permitir el acceso de los residuos sólidos a los terrenos de Cotapachi. Iván Herrera, expresidente del Comité Cívico de Quillacollo, dijo que no podemos permitir este hecho, porque la zona de Cotapachi busca consolidarse como un destino turístico y religioso destacado, potenciado su valor arqueológico y natural. Así manifestó Iván Herrera en la reunión de los representantes de los 10 distritos municipales de Quillacollo. Es el informe desde Quillacollo, la tierra de la integración nacional, Jorge Apaza Villegas, para la Red Panamericana.
2: Son las 8:13 en este 8 de mayo. Seguimos con más en Villamontes. Fernando Mullicundo con el reporte. Buenos días.
5: Buenos días, amigos de la red de Panamericana. Estas son las principales noticias desde Villamonte, ciudad del norte heroica del país, que presenta cielo completamente nublado. Ha ingresado un surazo desde la Argentina al territorio nacional, trayendo bajas temperaturas a esta hora, 16 grados centígrados, y este frío va a continuar hasta el próximo lunes, según los datos meteorológicos. Para informarles que en horas pasadas, la señora Iris Sánchez, en su propiedad ganadera Bella Esperanza, acompañado de familiares, dirigentes de la OTB, de la comunidad, de la filial y de la Federación de Ganaderos, ha hecho una conferencia de prensa para denunciar que su familia sufre amedrentamiento y una presunta extorsión de sus vecinos indígenas Huaynayé, en esta comunidad que está muy cerca de San Antonio. La señora ha indicado que lamentablemente en las últimas semanas, en los últimos meses, sufre este amedrentamiento cuando siempre se ha vivido en paz y tranquilidad con sus vecinos indígenas en esta propiedad ganadera. Desde antes de la guerra del Chaco, en esta conferencia, y ha solicitado que dan algunos indígenas Huaynayé de amedrentar, indicando que son dueños del río Pilcomayo. También ha indicado que se les extorsionando, pidiéndole 30,000 bolivianos, caso contrario, chaparía su domicilio, sus viviendas, indicaba Irisa, garantías para poder continuar con su actividad ganadera, que es de sus padres y a ella en esta parte de la región del Chaco. En otra información, indicarles que el Ejecutivo Regional del Chaco Tarijeño, David Rojas, en las pasadas horas se ha reunido con los alcaldes de Villamontes, Carapari y Acuiba, los Ejecutivos de Desarrollo de Carapari y Villamontes, para coordinar el trabajo conjunto en beneficio de la región del Chaco Tarijeño. El Ejecutivo Regional, así, el Encuentro Nacional de mañana en Cochabamba, presidente Rodrigo Paz. También se ha conocido que el alcalde de Villamontes, Horacio, ha sido invitado también a este Encuentro Nacional para poder llevar condiciones también que tiene Villamontes. La reunión en Yacuiba ha sido para coordinar un solo objetivo del Ejecutivo Regional a este Encuentro Nacional y de esa manera región del país. Esas son las principales noticias para la red de Panamá.
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En el galante ritmo de la cueca, Gisela Santa Cruz trae hasta Algo de lo Nuestro, una composición de Simeón Roncal. La cantante oriental interpreta en Panamericana, Huérfana Virginia.

0: nuestro, la voz de Gisela Santa Cruz, daba vida a la canción Huérfana Virginia. Este segmento que realza el folclore boliviano regresa en breve.
1: Regresa también nuestra ronda de corresponsales, amigos, en esta jornada. 8:23, vamos a Panamericana de Trinidad, allí está Raúl Romero, buenos días.
2: Buen día, gracias. Tenemos cielo nuboso, una temperatura de 26 grados centígrados. Desde la dirigencia de la Federación de Ganaderos del Beni, FEGABENI, expresaron su preocupación por el pedido de abrogación de la ley 1720 de conversión voluntaria de pequeña propiedad a mediana propiedad, advirtiendo que detrás de esa iniciativa existen intereses políticos, pese a que la norma fue socializada durante 7 años antes de su promulgación. Así lo dijo el vicepresidente de la entidad productiva, Marco Antonio Gutiérrez, quien sostuvo que el pedido de dejar sin efecto la ley responde a motivaciones políticas y cuestionó la participación de organizaciones y actores vinculados a ese proceso, por lo que apeló a los parlamentarios del departamento del Beni para impedir la abrogación de la norma. Escuchemos.
3: Estamos muy preocupados. La ley 1720 es la ley de conversión voluntaria de la pequeña propiedad a mediana propiedad. Nos vemos ahora en la imperiosa necesidad de acudir justamente a nuestro parlamentario, a esa brigada parlamentaria que cree en la producción, que cree y debe dar seguridad jurídica a todos y cada uno de los productores. No podemos estar haciendo una ley hoy y mañana borrarla con el codo por un pequeño o minúsculo interés de unos cuantos que no son productores, que no se perjudican, que no son pequeños productores, sino gente política pagada en su gran mayoría con la clara intención de estabilizar un gobierno democráticamente electo.
2: El pronunciamiento de FEGABENI surge después del diálogo realizado en Casa Grande del Pueblo entre el presidente Paz y representantes del sector campesino, encuentro en el que se suscribió un acta que contempla gestionar ante la Asamblea Legislativa la abrogación de la ley 1720. Al cierre informamos que según datos oficiales estima que cerca de 900.000 mujeres de entre 15 y 49 años son sobrevivientes de violencia basada en género en Bolivia. Las principales causas señaladas para que eso suceda son la desigualdad estructural, el machismo arraigado, el consumo de alcohol.

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0: Esta es la ronda de corresponsales a través de Panamericana que los acompaña diariamente, amigos. También en nuestras redes sociales, en streaming, con la imagen de todos nuestros compañeros que nos mandan estos reportes. Son las 8:27, tiempo de conocer la actualidad en Potosí. Freddy Peñaranda, buenos días, lo escuchamos.
1: Buenos días, Bolivia. Desde las 18 horas de hoy, tiene lugar en esta ciudad patrimonial la noche de museos organizada por la Dirección de Turismo del Gobierno Autónomo Municipal de Potosí. Desde el mes de mayo, los tesoros que guardan distintos repositorios existentes en la Villa Imperial. El director de turismo del municipio local, Álvaro Mamani Inclán, expresó que para esta noche se ha tomado en cuenta la visita de varios sitios culturales emblemáticos de la ciudad de Potosí, como es el caso de los museos Humberto y Porres Salinas, La Carroza, el Museo Histórico Militar y Museo de Minerales.
2: Invitamos a la noche de museos y ya lo hemos hecho conocer que todo ese mes de mayo se está realizando todos los días viernes ya la noche de museos. Por ejemplo, este 8 tenemos ya los museos que se está habilitando, es Casa Museo Humberto y Pozo de Salinas, Casa Museo La Casosa, Museo Histórico Militar Suboficial López, Museo de Minerales, Piedras y Cristales. Invitamos a toda la gente de Potosí que pueda venir a descubrir la historia, los misterios que tiene cada museo, ya que Potosí es considerado como una ciudad museo.
1: Pasamos. Central Obrera Departamental de Potosí desarrolla este viernes en horas de la tarde una marcha de protesta exigiendo atención de las autoridades nacionales al pliego presentado por la Central Obrera Boliviana y que hasta la fecha no ha recibido respuestas positivas del gobierno de Rodrigo Paz Pereira. Según informó el secretario ejecutivo de la Central Obrera Departamental, Heriberto Chavarría, esta marcha de protesta ha sido aprobada en el último ampliado de trabajadores de Potosí, efectuado el miércoles último en el marco de las instructivas procedentes de la Central Obrera Boliviana. Ese es el informe desde Panamericana, Potosí, Patrimonio Natural y Cultural de la Humanidad.
0: Muchas gracias por la información y así llegamos al final de la ronda de corresponsales a través de Panamericana por hoy. Siempre es un gusto estar con ustedes y el bloque informativo continúa también en fin de semana. Quédense con la programación de Panamericana.

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1: Dirigencia es un hecho. Julio Valdivieso es el técnico de GB San José.
2: Esperemos que lo presente, ¿no? Porque en Fútbol Club Universitario no lo presentaron a Walter Flores, directo al entrenamiento, y ahí nuestros compañeros realizaron el trabajo correspondiente, y esperemos de que Valdivieso, sí se merece obviamente una presentación, al igual que Walter Flores, los otros técnicos, para ya tapar la incógnita que tienen los hinchas, los seguidores, sobre todo de Oruro. Qué lindo es ir a ver el partido allá en Oruro con la Diablada, el Caporal, toda esa situación, el folclore que tenemos ya extrañando justamente del legendario San José, que no le está pasando nada bien en la primera vez del fútbol orureño. Pero Gualberto Villarruel, San José, seguramente en las próximas horas ya hará la presentación del emperador Julio César Valdivieso para tomar las riendas frente a lo que se refiere este reto de Gualberto Villarruel, San José.
1: Pequeños detalles todavía que restan por zanjar, que tienen que ver con la conformación de su cuerpo técnico, pero ya son detalles, de forma, ¿no? Entonces, luego de eso seguramente ya se procede a la presentación del emperador. Aguardamos a Real Oruro todavía, que no ha confirmado tampoco a su director técnico. Se hablaba de René Hinojosa, entra en escena Joaquín Monasterio. Entonces, veamos qué va a suceder tras la salida de Marcelo Robledo. El Rojo Carmesí todavía se maneja con un interinato, pero la nota del momento, porque tampoco Bolívar ha hecho oficial la contratación de su nuevo técnico, la nota del momento es que Gualberto Villarruel San José ya tiene cabeza y se llama Julio César Valdivieso.
2: Bueno, ahí está entonces, se va a estrenar seguramente este fin de semana. Tenemos entendido frente a Guavirá, allá en la Caldera del Diablo. Y bueno, vamos a ver cómo le va al emperador, porque tomando en cuenta de que también Egües, no sé si es que pende de un hilo su cargo, porque hasta el momento ha sido pura derrotas. Los dirigentes han pedido calma a los hinchas, pero los hinchas quieren ya de una vez algún cambio de actitud, si vale el término, del primer plantel. Pero seguramente va a haber novedades, incluso en Real Potosí hay algunas situaciones, ¿no? Hay un ultimátum, si no le ganan al Tigre, va a haber cambios en la dirección técnica.
1: Para mí ese tema de los ultimátum es pérdida de tiempo. Ningún equipo te va a ganar todo de acá para adelante. Y cuando le dicen al técnico, pierdes una más y te vas, uh-huh, es una sentencia y es cuestión de tiempo. Algún momento va a perder
2: con el Potosí. Con el término de decir el respaldo.
1: Claro, o sea, si el tema es ganarle al Tigre, uh-huh, y le gana al Tigre, va a ser el ultimátum del siguiente partido. Y si no, va a ser el siguiente. Si ya tienen en la cabeza que en un partido más lo sacan al técnico, que no pierdan tiempo y hagan el cambio. Porque ¿quién puede trabajar con esa presión de no perder ni un partido más? Ni el Real Madrid, ni el Barcelona, ni el Manchester City, ni el PSG te gana todo.
2: Bueno, para mí, simplemente una opinión personal, ¿no? Creo que todos deberían mantenerse hasta el final de las 10 jornadas, porque luego viene el parate por el torneo mundial y ahí puedes hacer los cambios, incluso tener partidos amistosos. Si el lateral este no te funcionó, este otro te puede funcionar. Si el técnico no dio la talla, este otro sí puede llenar tus expectativas. Me parece que podría ser por ahí. Pero
1: le pides mucho al dirigente, sí, Ramiro.
2: Y también
1: le
2: a los hinchas.
1: Pides que planifique.
2: ¿No? Sí. Entiendo también a los hinchas que quieren ya de una vez los cambios, quieren victorias, todo aquello, sobre todo de Guavirá.
1: Pero los hinchas no están para tomar decisiones.
2: No están, ¿no? Pero son quienes presionan a la dirigencia, ¿no?
1: Los que deben tener cabeza fría son los dirigentes, en los objetivos claros, en la planificación clara, y no existe aquello.
2: Bueno, veremos qué es lo que sucede. Mientras tanto, vamos a esperar a que Gualberto Villarruel San José, de manera oficial, pueda presentar a su nuevo estratega Julio César Valdivieso.
1: Luego de la pausa, hablamos de Copa Sudamericana. ¿Qué pasó con Blooming? Intentaremos encontrar una explicación para esta caída de la Academia Cruceña.
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2: Bueno, ayer estuvo nublada la tarde y la noche en la ciudad de Santa Cruz de la Sierra debido a la lluvia de goles y también el campo de juego que no estuvo acorde. Se quejaron los de Bragantino por el terreno de fútbol.
1: Quejaron ganando 6-0.
2: Sí, se quejaron porque no estuvo acorde, había algunos charcos, toda esa situación. Pero, bueno, nuevamente reitero, ¿no? La gobernación seguramente ya, el nuevo gobernador va a hacer la inspección correspondiente y dará esas incógnitas, respuestas a esas incógnitas, ¿por qué se tardó tanto en entregar al escenario deportivo? Y no como queríamos, es decir, al 100% un estadio, debería ser el primer escenario deportivo de Bolivia.
1: Es que no lo entregaron todavía.
2: ¿Qué fecha estábamos, Gonzalo?
1: Sí, no lo entregaron
2: estamos
1: todavía.
2: Estamos mayo y eso debería entregarse, reitero, el 20 de noviembre de 2025 para una final de fútbol.
1: Y ni siquiera lo decimos nosotros, lo dijo el gobernador de Santa Cruz, que no fue entregado.
2: Y no le entregaron todavía. Bueno, ahí está. Ayer, lamentablemente, Blumi no pudo frente a Bragantino por Copa Sudamericana, 6-0 fue el resultado. Cuando jugaron en Brasil, era un Blumi que te daba batalla, buscó justamente el objetivo de traerse los puntos.
1: Venía jugando muy bien, Blume.
2: ¿Qué pasó?
1: ¿Tanto puede afectar la salida de Mauricio Soria? ¿Tanta influencia tenía Loco Soria en el equipo?
2: Me parece que sí. Porque ayer no incluso el técnico Gutiérrez manifestó, se disculpó, es culpa suya el haber tenido esta goleada en la ciudad de Santa Cruz de la Sierra. Pero ya, está ahí, pero el equipo no dio batalla, sobre todo, y por las bandas los equipos bolivianos somos más fuertes. Pero ayer lo sobrepasaron, sobre todo por el costado izquierdo, el conjunto de Bragantino, y la defensa, no sé si estaba distraída, pero realmente fueron muy fáciles de quebrar la última línea del plantel de Blumen.
1: Rodriguinho al minuto 5, Gustavinho al minuto 11, ya le daban el 2-0 a Bragantino. Después al minuto 35 fue expulsado Gabriel Valverde y llegó la lluvia. Sasha a los 45, Gustavo Márquez a los 49, Fernando a los 59, Rodriguinho a los 61, marcaron la goleada de 6-0. Y te digo algo triste, paró el ritmo Bragantino, porque podían ser 7, 8, 9, 10, podía haber hecho los goles que quería, lo pasó por encima Blooming y es una realidad que deben tomar en cuenta hoy. Pelecho Gutiérrez, Sebastián Peña, la misma hinchada, porque es una crisis esta.
2: Bueno, estaba hablando hace algunos minutos con los colegas de Panamericana Santa Cruz y manifestaban, bueno, que ellos han estado en el partido los 90 minutos atentos y me dijeron que fue un entrenamiento del equipo brasileño ayer que se dio el festín frente al conjunto de Blum. Tanto habrá sido así. Hay, bueno, un disgusto en este momento por los hinchas de Blooming, tomando en cuenta de que ya estaría eliminado de este torneo.
1: Está
2: de Copa Sudamérica, ¿no? River Plate está con 10 puntos, Carabobo está con 6 puntos, al igual que Bragantino, que ayer resucitó, diríamos, en este torneo, y Blooming simplemente tiene una unidad con -9 de gol diferencia.
1: Triste despedida de Blooming del torneo internacional.
2: Segundo. Primero fue Independiente,
1: sí,
2: y ahora le tocó a Blooming de Santa Cruz.
1: Depende de un hilo Oliver Freddy. Que tiene más chances hasta ahora es Bolívar, pero no lo tiene asegurado tampoco.
2: Totalmente, pero veremos. Esto es fútbol. Bolívar empezó a tener otra cara en el torneo internacional.
1: Escuchemos a Raúl Pelecho Gutiérrez. Qué triste debut en torneo internacional. Bueno, la espalda, la experiencia que tiene hará que salga de esto Pelecho y también Blooming. A ver, lo escuchamos.
10: Bueno, primero, obviamente, todos están perdidos, sobre todo yo, porque bueno, estoy en un torneo internacional, no esperaba hacerlo de esta forma, tenía otra expectativa, y obviamente golpea, los jugadores hoy están golpeados por el resultado, pero bueno, ya repito nuevamente, yo me hago cargo, los jugadores están todos, están por juego, y nuevamente repito, 10 jugadores, es muy difícil, los jugadores dejaron el alma. Esto es parte de del juego donde tenemos que responder todos los domingos. Tenemos un partido difícil y apelo también a los jugadores a darle la confianza para que podamos salir por lo menos esta noche de este mal momento y enfocarnos en lo que es el.
1: Bueno, ahí está la palabra de Pelecho Gutiérrez. Algo más de Blooming, Mark Enumba. Reconoció, fue lapidario, autocrítico, pero lapidario. Nos pasaron por encima, dijo el defensor.
11: No hay ninguna explicación, creo que no pasaron por encima. Y bueno, tenemos que hacernos cargo, ¿no? Somos responsables de todo lo que puede pasar hoy como jugador. Creo que no dimos la talla, hay que reconocerlo. Y trabajar no queda de otro, aguantar todo lo que se viene. Creo que si hay puteada, lo que se viene, hacerse cargo de cualquier decisión que se tome. Nos hacemos cargo, me hago cargo yo. Y bueno, toca levantar cabeza y trabajar.
12: ¿El domingo es una revancha, Marco? ¿El domingo es una revancha?
11: Sí, el domingo es una revancha de la liga que no podemos dejar de lado. Es cierto que en la Copa creo que no tenemos ya chance de poder clasificar, así que concentrarse en la liga y justo tenemos un partido de aquí a 2 días. Ojalá que todos los compañeros podamos pasar página, trabajar, corregir lo que se viene.
1: Viene el partido con Bolívar el fin de semana, o sea que no hay tiempo ni de poder lamentarse. Por esta situación deben pensar en este partido del domingo porque no puede perder terreno en el torneo local Blooming. Quedan 2 jornadas, ¿no? Para los equipos bolivianos.
2: Sí, efectivamente 2 en el torneo internacional, pero antes van a tener que atender el torneo local con 3 partidos por la división del fútbol profesional boliviano. Bueno, Blooming va a jugar frente a Bolívar este domingo a las 19:30, el miércoles. Obviamente tendrá otros partidos complicados el equipo celeste de Santa Cruz, que tiene que levantar cabeza. Hay preocupación por la parcialidad del plantel cruceño.
1: Correcto, se viene hasta el partido del fin de semana. Enseguida analizaremos la fecha del torneo todos contra todos. Antes, ayer dimos cuenta de la polémica que se desató en Venezuela con este tema de la expulsión de Arriaga, la revisión en el VAR. Fue malentendida esta revisión a nivel continental, incluso ESPN habló de esta situación y varias cadenas internacionales. Nosotros intentamos despejar esa duda con el profe Víctor Hugo Chambi acá en el programa y dio una serie de explicaciones y asumimos nosotros también una de ellas, ¿no? No se revisa en el VAR una segunda amarilla.
2: Sí.
1: Eso está claro. ¿Qué revisaron? Desde el Mundial será aquello, ¿no? Hoy no se revisa. ¿Qué pasó? Llamaron al juez del partido, Brian Loaiza, su colega Kevin Pazmiño, que estaba en el VAR, por una posible roja, en realidad es lo que dijimos, ¿no? En contra de Arriaga, ahí es donde se da cuenta que no existió la falta y termina anulando la jugada. Ahora, otra hipótesis que manejamos ayer y que esta termina siendo la correcta, es que en el VAR se dan cuenta que cobró mal. Y era una jugada muy relevante. Y terminaba expulsando injustamente al hombre de Bolívar. Y encontraron un tecnicismo, una forma válida y legal de que el técnico vaya al monitor y pueda darse cuenta que cobró mal en la jugada.
2: ¿Era por la cartulina amarilla? ¿Para cambiarla, anularla?
1: Era la intención de fondo. No era, la intención de fondo no era anular la amarilla, hay que entender eso. Era no cobrar la falta. Esa era la intención de fondo. La amarilla fue consecuencia de la falta. Entonces, al no tener una herramienta en el VAR, terminan llamándolo por una posible roja. Tenían la herramienta para llamarlo por una posible roja, pero que el árbitro se dé cuenta que cobró mal la falta. Parece fantasía, no lo es. Escuchemos el audio del VAR.
2: Es correcto, ¿no? O sea, el jugador pudo haberse llevado la roja directa, una sanción peor, y ayer, bueno, en este caso, ya se liberaron los audios, y esa amarilla, obviamente anulando la roja, se queda dentro del terreno de juego, y eso levantó la polémica en Venezuela sobre todo.
1: Confirma, Conmebol liberó los audios del VAR, y esto confirma que le ayudaron al árbitro encontrando un tecnicismo para que pueda mirar y cobrar bien la jugada.
13: A continuación se presentan los audios y videos del VAR.
14: Bueno, yo observo que el yo observo que fue de balón y que el termina 21, pisando el 21
15: le puso roja, le puso amarilla.
14: Sí,
15: puso amarilla. Amarilla y doble amonestación.
14: Ahí juega que el de Celeste termina jugando el balón. Sí. Pues verle tal vez por la táctica.
15: Podemos ver
14: por la táctica.
15: Veamos, revisemos, no hay problema.
14: Fíjate, sancionó falta del 3.
15: Sí, él sancionó falta del 3.
14: Sí, correcto. Sí. Bueno, él sacó amarilla. Tengo una situación de posible tarjeta roja. En este caso, y también puedo invitar para que analice. Porque en este caso, fíjate, él sanciona por la falta. Tengo la situación también de un posible doxo. Porque tiene dirección, tengo un número de defensores. Y él sancionó. Entonces, podemos en este caso evitar y que analice de nuevo la falta. Andrés, espera. Espera, Andrés. Verás. Escucha. Te voy a invitar a un Monfi Review por una potencial tarjeta roja, ¿sí? Por doxo, ¿sí? Pero quiero que vuelvas a analizar la situación de falta.
16: Cambia la decisión. Es una suelta neutral, no existe infracción, juega primero la pelota.
14: Sí, correcto.
15: Anula la roja.
14: Sí, correcto.
1: Bueno, ahí está. Y se anuló la roja. Listo. Polémica despejada. Luego de la pausa tenemos que hablar de otra polémica que fue respondida.
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1: Bueno. El dirigente atirado Ricardo Beltrán estuvo en el programa en exclusiva brindando una nota denunciando algunos temas que tienen que ver con montos de rescisiones, contratos, cómo se los paga, cómo se lleva a cabo o no se llevan a cabo las asambleas, reuniones con el presidente.
2: Cómo se decide contratación y retirar a los actores del fútbol en este caso, quién toma las decisiones. Y bueno, nos dio muchos temas, obviamente, el señor Beltrán, cuando nosotros respondíamos al público que nos llamaba y nos decía cuándo va a haber asamblea de 10 hombres, ¿no?
1: Entre otros temas, es justo brindar la contraparte. A mediodía lo haremos más extenso, porque fue una conferencia de prensa bastante extensa la que brindó 10 hombres ayer, pero les damos un resumen, porque obviamente tenemos que presentar parte y contraparte. Este es un resumen de la respuesta de la parte legal de 10 hombres. El doctor Daniel López respondió a varios cuestionamientos lanzados en esta nota nuestra con Ricardo Beltrán. Les repito, a mediodía tendremos un resumen más extenso, pero acaba lo mejor de esta entrevista, o mejor dicho, esta conferencia de prensa brindada por el Tigre.
22: Se ha manifestado también en la reunión que el presidente Terrazas tomaría decisiones sin consulta con el comité. Esto no es de todo preciso ni justo, ¿no? Ni con la historia ni con la realidad del club. Todas las decisiones siempre son puestas en conocimiento de todas las instancias, ¿no? Hay todo un staff, equipo administrativo, técnico, legal, contable, deportivo, que participa y coadyuva. Entonces, las decisiones que se toman son enmarcadas en la égida de lo que es el estatuto de... Lo que el club no hace en ningún caso es pagar cláusulas de rescisión de ningún jugador. Eso queremos dejar absolutamente claro. Queda claro que el club no paga ninguna cláusula de rescisión. No se ha redactado ninguna cláusula, ni existe ningún contrato que prevea un pago de 2 millones de rescisión en los que el club tenga que erogar ese monto. Sería absolutamente irracional, irresponsable y francamente inadmisible. Nosotros los contratos que hemos elaborado también los suscribimos por responsabilidad profesional, tiene que ir con la firma de un abogado, y créanme, el suscrito ni ningún abogado debidamente responsable firmaría un contrato avalando una cláusula de rescisión de 2 millones de bolivianos en los que el club tuviera que pagar. Y existe una cláusula, y eso depende mucho del tratamiento específico, pero que máximo reconoce un monto de 2 salarios para el jugador que es desafectado de la institución por decisión del club. Pero cuando es el jugador el que debe desafectarse del club, por razones personales, tiene una mejor oferta, no le gusta la ciudad, no le ha gustado las instalaciones, no le gusta el amarillo y el negro, cualquier razón absolutamente legítima también, tiene que erogar un monto al club de entre 250 mil y 400 mil dólares a favor del club Strong. Que si ustedes hacen la conversión, da precisamente en el caso de los 400 mil a 7 bolivianos, los 2 millones que hace referencia esta declaración que estamos comentando. Otro es el caso de Bustos, Jonathan Bustos, el jugador. Jonathan Ezequiel Bustos sí efectivamente ha recibido un contrato con el club. Y muchas de las preguntas que se hacen ustedes y que también se cuestionó en esta entrevista que estamos comentando es ¿por qué sigue entrenando? El repatriarse, salir del país, tiene un costo de tiempo. Movilizar colegio, alquiler, transporte, etcétera, mucha logística para salir. Son jugadores de élite que no pueden estar un día parados. Tienen que tener una actividad permanente, dieta, gimnasio. Entonces el club ha abierto todas las puertas, el jugador está cómodo. ¿Qué pasó con el jugador Santa Cruz? Llegó a prueba, pero llegó a prueba con contrato. Bueno, todos estamos a prueba permanentemente, ¿no? Los suscritos están a prueba en función a sus logros, a su asesoramiento. Los abogados de Mistemar también habrán estado a prueba. Los resultados del TAS han sido también contundentes. Y los jugadores, todos estamos en prueba. Ustedes, nosotros, permanentemente nuestro trabajo exige resultados, exige alguna... se nos mide por resultados. Entonces, sí, efectivamente el jugador llegó, tuvo algún tipo de complicación de salud, adaptación a la altura, que fue el informe que se recibió del departamento técnico. Y bueno, de mutuo acuerdo también estaba previsto su salida, terminó, no tiene una deuda con el club, sí se ha pagado por el mes que ha estado trabajando naturalmente, pero también ha sido un tema que ha salido sin ningún daño colateral y adicional para con el club.
1: Es parte de lo que se dijo en la conferencia de prensa, más extenso, se lo presentaremos en el programa de mediodía por un tema tiempo, pero hay temas pendientes, hay asuntos pendientes. Si tenía contrato Juan Santa Cruz, tuvieron que pagarle rescisión, mínimamente la de los 2 salarios.
2: ¿Estaba a prueba?
1: Bueno, técnicamente todos estamos a prueba, eso es cierto. ¿Qué quiere decir? Que en cualquier momento alguien se puede ir. Eso es obvio. Se le puede rescindir a cualquiera en cualquier momento, sí.
2: A mí me dejó más incógnito.
1: Pero si tiene contrato, le pagan la rescisión, por un lado. Y por el otro, hay un contrato en la Federación Boliviana de Fútbol firmado. Por el presidente, secretario de Die Strongest y el jugador Jonathan Bustos, con una cláusula de rescisión de 2.7 millones de bolivianos. Está firmado en la federación. Ahora, no somos abogados. Quizás sería bueno que salgan a explicar por qué existe este contrato y qué implica esto. Por ahí estamos equivocados. Pero la cláusula existe y el contrato está firmado. Podemos ahondar a mediodía, ¿te parece?
2: Claro que sí. Y mientras tanto, hay un partido que se ha reprogramado, Gonzalo. Pero también por esta situación de los bloqueos.
1: ¿Qué partido?
2: es de Aurora frente a Nacional Potosí.
1: No se juega.
2: No se juega, se hará el próximo miércoles debido a los bloqueos en las carreteras, pero esto también lleva a otra situación. Real Potosí está analizando todavía a ver si va a ir a la ciudad de La Paz para enfrentarse a Die Strong. Debido por este mismo problema, hoy van a hablar con el transporte, que el bus que los va a llevar justamente a la sede de gobierno, si puede o no puede pasar esa situación de los bloqueos, y si no es así, entonces serán dos partidos que
1: se... A mediodía lo hablaremos, porque no es oficial todavía esto, ¿no? Es contemplativo. Volvemos a las 12:10, por ahora los dejamos en la mejor compañía. 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

0: Son las 9:02 a.m.
1: La señora Ana acaba de preparar unos cuñapeces para sus amigas que vienen a tomar el cafecito. Tiene el aire prendido, pero igual le hace calor porque no ha cerrado bien las ventanas y el aire...
2: Bien, amigos, hacemos una pequeña pausa a esta hora de la mañana. Enseguida estamos retomando la programación. Nos vamos en contacto con Carlos Paredes para noticias importantes que tenemos a esta hora de la mañana. Carlos Paredes, adelante.
3: Ya están en este momento el doctor William Perales toma en cuenta que no hay asistencia de los otros concejales y se decidió suspender, ¿cómo está, concejal? Suspender hoy día, Tomás, para el día de mañana. Nos estamos saludando al sector de la conferencia de prensa que va a decir en estos momentos el doctor William Perales. Caramba, que es la cuarta para mañana sábado también, y al mismo ya se procedió a citar a todos, Tomás. Estamos listos. Enseguida vamos a poner el micrófono acá para que la gente se entienda. Buen día.
4: Más famoso que el dólar estamos ahora.
3: Qué bonito, Tomás. Qué bonito. Ya vamos a poner el celular. Sí. Listo, Tomás, ya están llegando la mayoría de los periodistas, estamos esperándolos también. Ya está todo listo para la conferencia de prensa. El doctor Perales está juntamente con los dos concejales, le están poniendo en este momento el micrófono para que se le pueda grabar en excelente sistema que tenemos acá. Listo, Tomás, ya estamos listos.
5: Así es, se ha suspendido la sesión inicial nuevamente, que es la tercera convocatoria en la que los demás concejales no asisten. Nosotros, en mi calidad de decano, estoy convocando tal como indica el reglamento y la ley 374 del 2026, que es la ley que aprueba nuestro reglamento. De acuerdo a nuestro reglamento, las sesiones iniciales no pueden posponerse por más de 24 horas. Deben ser convocadas máximo dentro de las 24 horas. Dando cumplimiento a nuestro reglamento, es que estamos convocando dentro de esas 24 horas para mañana sábado. Es una situación especial, ya que no se pueden dejar vacíos de poder y quedan todos los concejales, los 11 concejales convocados. Se está haciendo las notificaciones respectivas en el tablero del Consejo Municipal, donde quedan notificados todos los concejales. Están ya notificados y el día de mañana sería la cuarta sesión inicial que estaríamos llevando a cabo.
6: Doctor, ¿qué va a pasar si mañana no se presenta, se convoca para el domingo?
5: Tenemos que convocar para el día siguiente y para el día siguiente. Vamos a seguir convocando y vamos a seguir cumpliendo con la ley 374, que es la ley que norma nuestro reglamento.
7: Para estos casos, no se puede mantener la incertidumbre. ¿Hay la posibilidad de convocar en todo caso cuando están habilitados los concejales?
5: Estamos en un análisis de esa situación y en caso de no cumplir los concejales titulares, llegado el momento se va a tener que convocar a los concejales suplentes.
6: ¿Cuál es su criterio? Ayer ya conformaron su directiva del Consejo Municipal. Hoy han convocado para conformar las 9 comisiones del Consejo.
5: Esa elección que han realizado de esa directiva es totalmente ilegal, es totalmente irregular. Lo que han hecho es una reunión de concejales y en esa reunión se han elegido entre ellos. No es una sesión inicial, no han dado cumplimiento a la ley, es una directiva totalmente ilegal. Están cometiendo actos ilegales, están cometiendo excesos. El día de ayer ustedes han visto el atropello que han venido a realizarle a los funcionarios del Consejo Municipal. Ustedes han sido testigos cómo han venido a encadenar las oficinas y han estado amenazando y amedrentando a los funcionarios. Ellos no son la directiva. No existe directiva en este momento en el Consejo Municipal. No se ha dado inicio a la sesión inaugural, tal como manda la ley, tal como manda el reglamento. Todo lo que están haciendo es ilegal y es irregular. Lamentablemente alguien los está mal asesorando, los están guiando mal y van a terminar mal. La función pública tiene responsabilidades. Uno en la función pública tiene que cumplir la ley. El que no cumple la ley está cometiendo actos ilegales. Lo que está haciendo esta nueva reunión de concejales es aumentarle a las sanciones que van a tener de forma posterior. Están cometiendo ilegalidades e irregularidades. El reglamento es claro y ellos han violado completamente el reglamento.
7: Esa sanción me parece incluso hasta económica para estos concejales, porque día trabajado, día pagado se tiene que hacer.
5: Nosotros estamos cumpliendo y estamos viniendo a sesionar. Seguramente después se tendrá que pasar todo esto a la Comisión de Ética, se tendrá que conformar una Comisión de Ética y se tendrá que realizar las sanciones que correspondan a todos los que no están cumpliendo con el reglamento, los que no están cumpliendo con la ley.
6: ¿Se está haciendo un inventario, doctor? Asunto jurídico.
5: Lamentablemente la gente que fue delegada para recibir los documentos el día cuarto abandonaron la sesión, abandonaron la transición, se fueron y no hicieron seguimiento a los 6 días que tenía que realizarse la transición. El día de la última sesión era una sesión donde estaban citados todos los concejales electos nuevos y tenían que estar presentes. Se salieron afuera a hacer circo, a hacer show, y no ingresaron a la sesión a recibir el informe de la transición. No lo han recogido siquiera su informe de transición, porque no han asistido hasta el momento a ninguna sesión. Los informes de transición están listos. ¿En qué consisten los informes de transición? En todo lo que se presenta cada año en las rendiciones de cuentas públicas. ¿Cuántos informes se hicieron? ¿Cuántas leyes? ¿Cuántos reglamentos? ¿Cuántas peticiones de informe? Aquí está la concejal Verónica Antelo, tiene su informe. Cada concejal ese día de la sesión recibió su informe de gestión, pero lamentablemente ellos no vinieron. No están trabajando, solo están haciendo TikTok, están haciendo circo y están violando la ley. Los convocamos a reflexionar, cambien de asesores, los están llevando por el camino equivocado. Los convocamos a trabajar en la sesión, a que conformemos la directiva, cumplamos la ley, cumplamos nuestro reglamento y trabajemos por usted. La población está cansada de tanto circo, de tantas trancas. La gente no quiere que vengan y encadenen las oficinas y no permitan el trabajo de los funcionarios. El estado tranca se acabó cuando el movimiento al socialismo se fue del gobierno. Pero lamentablemente vemos que hay manos oscuras que siguen manejando a algunos concejales. De la misma línea, Diego Morales.
7: Concejal, usted habla de sanciones legales contra los concejales del otro día y de iniciar quizás algunos juicios. ¿De qué tipo de delitos estarían cometiendo ellos al realizar ese tipo de acciones?
5: Ya lo van a saber en su momento. Guerra avisada, no mata moro. De los que Solingo se está yendo al despeñadero.
6: Doctor, ¿qué va a pasar si domingo, lunes, esto continúa? Ellos no se van a presentar.
5: Nosotros vamos a seguir. Está nuestro equipo de abogados trabajando para tomar las acciones legales que corresponden. Todo siempre dentro del marco de la ley y del cumplimiento de la ley. Así es, somos autoridades electas, somos funcionarios públicos. Debemos de regirnos estrictamente a la ley. Lamentablemente ellos se han salido de la ley, están fuera de la ley y han en una reunión de concejales, porque eso no era una sesión, en una reunión de concejales se han elegido entre ellos. Es un acto totalmente ilegal e irregular. Es una directiva que no tiene ninguna validez legal.
6: Si la próxima semana no hay sesión, ¿qué va a pasar?
5: Estén atentos.
2: Bien, amigos y amigos, de esa forma hemos hecho este contacto hasta exteriores junto al cazador de cazadores, Carlos Paredes, en esta jornada. Bueno, cada quien tiene la mirada que tiene, ¿no? Ilegal, dicen, ilegal. ¿Habrá sido legal haber modificado el reglamento ya en la última, penúltima sesión? Bueno, Carlos Paredes, gracias por este contacto. Nos estamos encontrando más adelante. Sí.
3: Bueno, ya escuchó toda la conferencia de prensa que dio el, que dio el doctor Merí Perales. Estamos esperando nada más que vengan el otro grupo y también se den su posesión. Ya se dieron por posesionado, pero ya van a dirigir.
2: Hoy día van a elegir las comisiones y ellos se van a imponer, sí. lo podemos apostar, se van a imponer. Tienen la mayoría, son pataletas de ahogado que está llevando adelante Perales con las amenazas de juicios, etcétera. Bueno, Carlos Paredes, gracias y estaremos atentos a las 10 de la mañana. Que tenga una bonita jornada. Hasta más adelante.
3: Vamos a esperar, Tomás, vamos a esperar lo que pase en esta mañana. Si van a venir, no van a venir, vamos a esperar, Tomás.
2: Perfecto.
3: Vamos a estar atentos a todo eso.
2: Gracias, hasta pronto. Bien, amigos y amigos, retomamos la programación de Guara Comunicaciones a esta hora de la mañana. Este contacto desde exteriores junto al cazador de cazadores que está atento a lo que pasa allá. Y bueno, qué interesante, ¿no? Cuando nos interesa somos legalistas, señores, ¿no? Cuando no nos interesa arrasamos sobre la ley. Es cosas de la vida. La incoherencia de actuar, ¿no? Vámonos, amigos y amigos, a la programación de Guara Comunicaciones.
0: 9 de la mañana con 14 minutos.
1: La señora Ana acaba de preparar unos cuñapeces para sus amigas que vienen a tomar el cafecito. 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
0: Hermanas y hermanos espirituales, bienvenidos a una audición más de este programa de la serie El Mensajero de su Destino. Primero que todo, le quiero dar gracias a Dios, a mi Padre Celestial, por permitirme llegar hasta ustedes con estas palabras llenas de aliento, de armonía, de paz, de seguridad, de confianza, de éxito, de triunfo y sobre todo de deseo de superación, para canalizarles energía vibracional positiva y llevarles la buena onda y la buena vibra que ustedes quieren y necesitan. ¿Usted quiere salir? Con mucho gusto. ¿Usted quiere salir adelante? ¿Usted quiere triunfar? ¿Usted quiere cambiar su vida? Aquí estoy yo para brindarle esa ayuda espiritual. Pero hay algo muy importante. También le quiero dar gracias a ustedes por abrirnos las puertas de su casa y las puertas de su corazón para llegar siendo personas útiles a la sociedad y ayudarles a encontrar lo que todos buscamos, que es la felicidad. Yo quiero que ustedes sean felices, hermanos y hermanas espirituales, porque la felicidad la tenemos al alcance, pero muchas veces por no tener a alguien capacitado que yo, como yo, que le ayude a encontrar la salida o la solución a su problema. Yo quiero ser la luz de tu triste destino, permíteme entrar a tu vida, escúchame. Yo quiero ayudarte. Son muchas las personas que me han buscado y no se han arrepentido. ¿Cuántas madres lloraban en sin consuelo el infortunio de sus hijos? Mas sin embargo hoy han visto y logrado sus más grandes y anhelados deseos. Mujeres que todo lo habían perdido hoy me agradecen porque han logrado felices matrimonios gracias a mis consejos y a mis orientaciones. Quizás usted ha sufrido la pérdida de un ser querido. Un problema cuando se le anda a tiempo tiene solución. Problemas al tiempo, el tiempo no te lo resolverá y decídete antes que sea demasiado tarde. El pasmo con tiempo tiene remedio y no me olvides cuando en tus problemas te veas. Cuando yo digo si has sufrido el dolor que deja la pérdida de un ser querido, no quiere decir que necesariamente sea una persona que haya desvivido, que se haya muerto, que haya desencarnado, porque a la final si se muere alguna persona, algún ser querido nuestro, nosotros lo importante es que guardemos el luto y durante un tiempo pues ya mitigamos la tristeza un poco, no olvidamos a la persona, pero mitigamos el dolor. Pero hay algo que duele más, mucho, mucho más que perder a un ser querido con la muerte. ¿Sabe qué es lo que duele más a un padre o a una madre de familia? Ver que lamentablemente su hijo haya caído en las garras del alcoholismo, de la drogadicción, del fuego. Ver que su hija haya caído en las manos o en las garras del zángano de la colmena social, del prototipo clásico del sinvergüenza crónico, de ese hombre que se ha valido de brujerías, de artimañas maléficas, de la velación de una fotografía, de la fumada de un tabaco, de un amarre que le hayan hecho a ella para llevarse a su hija, haberle hecho dejar el estudio, la carrera, la universidad, el hogar, la casa, la familia, y que se la haya llevado. Y lo más doloroso muchas veces para que la ultrajen, para que la maltraten, para que le peguen. Y también otras veces para que la exploten, para como un instrumento sexual la lleven a la prostitución. Ese sí es un dolor fuerte, ese sí es un dolor que le duele más al padre y a la madre de familia que si se hubiera muerto. Porque si a usted se le muere un hijo, pues usted se resigna. Pero si usted ve que sus hijos están sufriendo, que están por mal camino, que a cualquier momento usted está todas las noches con el Jesús en la boca, que vengan a decirle, su hijo está preso, a su hijo lo mataron, o a su hijo lo hirieron y está en un hospital, eso es muy doloroso. El padre y la madre de familia no duermen, no tienen paz, no tienen armonía, no tienen tranquilidad. Y más si usted sabe que su hija lamentablemente está con un hombre que la trata mal, que le pega, que la ultraja, que la maltrata y que quizás hasta la hace prostituir para explotarla. Eso es doloroso. Eso es perder un ser querido. Y ya hay muchas, miles y miles de personas que nosotros hemos ayudado en el transcurso de nuestra carrera profesional. Porque quien le habla, Lixer de la Serna, astrólogo, parapsicólogo y guía espiritual. Yo soy un hombre de 75 años de edad, el cual llevo 55 años de profesión. Y he recorrido muchos países ayudando a hombres y a mujeres a solucionar sus problemas. Y he visto con estos ojos que mañana o el pasado se los han de comer los hambrientos gusanos de la tumba. Jovencitas en las grandes ciudades y hasta en las pequeñas ciudades, a altas horas de la noche y a tempranas de la madrugada, recorriendo las calles para vender su cuerpo por dinero. Pero no lo hacen por placer, lo hacen para conseguir el pan y la leche, para mantener una o dos criaturas que un hombre sin escrúpulos se las ha dejado, que un hombre a través de un trabajo de brujería les ha hecho un ligamiento, se las ha llevado de su casa, de su familia, de su hogar, y después la ha dejado abandonada. Y ellas no regresan a la casa donde sus padres por vergüenza, por temor, por miedo de ser rechazadas también nuevamente. También he visto en grandes ciudades y en pequeñas ciudades, jovencitos recorriendo las calles, drogándose, también hombres vendiendo su cuerpo por dinero para poder sustentar sus vicios. Y este es el sufrimiento de los padres y madres de familia. Y todo esto, ¿sabe por qué? Por envidia, por maldad y por traición. Porque a usted, para verlo arruinado, para verlo destruido, para verlo sufrir, le han hecho algo y le ha caído a sus hijos, al hijo, a la hija o a toda la familia. He visto hombres que durante muchos años han conservado un hogar y una familia, no toman, no fuman, y de la noche a la mañana se convierten en borrachos, en alcohólicos, en drogadictos. He visto mujeres muy dedicadas al hogar, magníficas, maravillosas esposas, también dedicadas a sus hijos, y de la noche a la mañana abandonan el hogar por irse con un hombre que acaba de aparecer. ¿Y por qué? Porque lamentablemente

mucha gente dedicada a hacer el daño. Y este es el motivo, la causa, la razón por el cual nosotros, los integrantes del Grupo Elixir Internacional, venimos en una cruzada universal, curando, sanando, liberando y protegiendo a todas las personas que han sido víctimas de estos daños. Usted quiere salir adelante, usted quiere progresar. Quizás Dios me ha puesto en su camino porque ha escuchado sus ruegos y sus súplicas. Señor Padre Celestial, ayúdame. Envíame a alguien que me pueda brindar una ayuda y una protección. Quizás nosotros estamos acá por la voluntad de Dios para ayudarlos. Porque si Dios me ha puesto en su camino, no desaproveche esa oportunidad. Tenga fe en Dios y confianza en el hombre que le habla y su problema estará completamente solucionado. Para ayudarlo a salir adelante, para ayudarlo a progresar, para ayudarlo a cambiar su vida, a cambiar su suerte, a cambiar su destino. Usted, señora, que vive en su hogar como perros y gatos, pelea el desayuno, pelea el almuerzo, pelea la cena, no hay paz, no hay armonía, no hay tranquilidad, no hay felicidad. Llega su esposo cansado de trabajar y vienes a pelear. Viene a echarle sátiras, viene a insultarla, viene a tratarla mal y por qué no muchas veces a pegarle, a golpearla, a destruir la casa y a pegarle a los niños, a ultrajar a la familia. Sí, como endemoniado, quizás él no tiene la culpa porque está siendo víctima de un trabajo de brujería. Quizás porque es un buen hombre, un buen esposo, un padre responsable, alguna mujer le quiere dañar a usted el hogar por envidia, por maldad y por traición. Se han visto casos que la propia hermana, la propia tía, la propia sobrina, la propia prima dice, bueno, este hombre yo lo quiero para mí, mi sobrina o mi prima o mi tía tiene muy buena suerte, yo nunca he tenido suerte, yo quiero ese hombre para mí, y van donde el brujo, donde el hechicero, y le llevan directamente al brujo, al hechicero, la fotografía. Le llevan la fotografía al brujo, al hechicero, para que le haga un trabajo de brujería, de hechicería. Entonces, hágame el favor, usted cuídese, usted protéjase para que todo le salga bien, para que todo le salga positivo. Hágame el favor, tenga usted la gentileza de pensar, de reaccionar, de pensar en que las cosas le pueden servir a usted positivamente en este preciso momento que nosotros estamos para ayudarlos, para guiarlos, para protegerlos, para sacarlos de esa situación paupérrima y caótica en que ustedes se encuentran viviendo, para recuperar ese hogar, para recuperar esa familia que usted ha perdido. Mucho cuidado de que muchas veces usted por incrédulo o por incrédula deja de ser feliz, pierde las posibilidades y pierde las grandes oportunidades. Con mucho gusto lo vamos a ayudar. Porque la fe y la esperanza nos hacen ver lo invisible, creer en lo increíble y recibir lo imposible. Entonces, lo increíble es el daño, la maldad, la brujería, la hechicería, la macumba, el candomble, la umbanda que a usted le han hecho. Y recibir lo imposible es la curación, la sanación, la liberación, el cambio positivo, la autenticidad de recuperar la familia, el amor, el hogar, el esposo, la esposa, los hijos. Paz, armonía, tranquilidad y felicidad. Es mi misión traerle a usted, al Pablo oyente, para que pueda progresar y ser feliz en la vida. 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Pero toda la persona que venga a una consulta personal, con mucho gusto, nosotros le estamos entregando completamente regalado, completamente obsequiado, escúchese bien, el perfume Abre Camino. ¿Y para qué le sirve el perfume Abre Camino? El perfume Abre Camino le sirve al hombre o a la mujer que lucha y trabaja incansablemente. Que lucha y trabaja, y entre más lucha, más trabaja, menos consigue. Aquel hombre o aquella mujer que en vez de ir para adelante va para atrás como el cangrejo. Que el dinero llega a sus manos pero no le rinde, no le luce para nada.
que se le va como la sal en el agua, como lo

0: humo del cigarrillo. A ese hombre o a esa mujer que pone un negocio y fracasa, pone una tienda y fracasa, pone un kiosco y fracasa, pone un supermercado y fracasa. Si no le ha acontecido a usted, usted conoce varias personas que tienen ese mismo problema. Si ese no es su problema, puede ser el problema de su papá, de su mamá, de su hermano, de su hermana, de su primo, de su tío. Alguien de su familia está necesitando, está requiriendo la ayuda espiritual que nosotros le estamos ofreciendo. La ayuda espiritual que nosotros le estamos brindando. No sea egoísta, no piense en usted solo. Piense en su querida esposa, en su querida madrecita, en una hija mal casada, en un hijo con malos vicios, malos hábitos, en un amigo, pariente o hermano que usted quiera que cambie la vida. Todos tenemos algún pariente o algún hermano o algún amigo que vemos que sufre en medio de la tristeza, del abandono, de la soledad, y queremos ayudarlo. Porque lo queremos, lo apreciamos a ese amigo como si fuera nuestra familia, como si fuera un hermano más. Entonces, ayúdelo. El perfume abre camino es para eso. Para que la persona se libere de toda la mala vibra, de toda la mala onda. Porque le cuento que la mala onda y la mala vibra es contagiosa. Es muy contagiosa. Usted se ha dado cuenta que a veces usted está en su casa y llega la gente allí envidiosa a visitarla a usted y se siente el ambiente pesado, y después de que esas personas se van, allí queda esa mala onda y esa mala vibra. Hay que limpiar la casa con ruda, hay que limpiar la casa con alguna esencia especial, hay que hacer un rieguito de agua de canela, de agua de clavo de olor, para sacar toda esa mala vibra. Entonces, no olvide que para eso es el perfume de las gotas de el perfume abre camino. El perfume abre camino es para la prosperidad. Es para aquella persona que quiere salir adelante. Es para la persona que quiere progresar en la vida. 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Pero si su problema no es económico, no es de trabajo, no es laboral, sino que es de soledad total y absoluta en el campo del amor, que no ha tenido suerte en el campo de los sentimientos, entonces con el perfume de las gotas de amor eterno, usted va a abrir los chakras de su cuerpo, le va a despertar las feromonas y va a haber interés del sexo opuesto. La persona que llegue a su vida lo va a querer, lo va a apreciar, lo va a valorar y sobre todo lo va a querer directamente, con respeto, con admiración, con elogio. Para eso son las gotas de amor eterno, para que usted tenga una pareja sumamente estable y maravillosa. 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
0: Le recuerdo que si usted quiere ver este programa en vivo y en directo, entre a Facebook, ahí donde está la lupita, y escriba Astrólogo Grupo Elixir Internacional. Astrólogo Grupo Elixir Internacional. Póngale ahí en la lupita. O si no, ahí en la lupita de Facebook, ponga Elixir Serna. Cualquiera de los dos, ahí ve el programa en vivo y en directo todos los días. Bueno, vamos con muchos mensajes. Los mensajes se responden por orden de llegada. Este dice: buenas, señor Grupo Elixir Internacional. Soy José Manuel Herrera y nací el día 31 de julio del año 1972. Le escribo de Entre Ríos. Yo tengo una pequeña flota de motocicletas para transporte rápido de paquetes, pero desde hace meses todas se dañan en la misma parte. Los mecánicos no pueden entender por qué. Además, mi hija menor tiene una condición donde no puede tolerar la luz del sol, aunque antes le gustaba estar afuera. Los médicos dicen que no es alergia ni nada conocida. Yo ya no puedo trabajar y ella se siente encerrada. ¿Por qué mis motocicletas fallan y ella sufre esto? Yo preciso que ustedes me ayuden, por favor. Hasta pronto. Mi nombre es José Manuel Herrera, de Entre Ríos. Bueno, apreciable amigo José Manuel Herrera, resulta de que lamentablemente usted no ve las cosas a veces. Hay problemas, hay dificultades en la vida, y usted no ha visto que se ha traído un problema grave y complicado. Y a usted ya le han insinuado, ya le han dicho algo por el estilo, y usted se ha hecho el desentendido y no ha querido tomar medidas en el asunto. Y esto cada día se está agrandando más y más. Usted me habla del problema que está teniendo en su negocio, en su trabajo, que tiene una pequeña flota de motocicletas. Son bastanticas las que tiene. Usted trabaja muy bien, pero sí hay muchas que están en el taller en este momento y le voy a explicar. Me habla principalmente la preocupación suya, más que el trabajo, más que el negocio de transporte que tiene de motocicletas, es el problema con su hija menor. Usted me dice que ella no soporta la luz del día, que ella ya no puede salir, que a ella le gustaba estar afuera en la calle, le gustaba estar activa, pero que ahora tiene que estar encerrada y que los doctores que la han atendido no le encuentran ningún problema, ninguna alergia solar ni nada por el estilo. Le voy a decir lo siguiente. Tenga en cuenta usted que su hija, que tiene 22 años, estuvo en pareja con un hombre hace aproximadamente año y medio. Y lamentablemente este hombre le daba muy mala vida, le pegaba, la trataba muy mal, se emborrachaba y su hija era la que pagaba los platos rotos cuando él venía borracho. Usted varias veces trató de hablar con él de buena manera y no hubo cómo. Ustedes tuvieron graves problemas y usted como padre lógicamente reaccionó y ustedes tuvieron problemas en la justicia. Él se tuvo que escapar y se tuvo que ir del sector porque usted también cuenta con un buen grupo de amigos y personas que a usted lo respaldan y que lo apoyan. Y a él lo amenazaron bastante fuerte y se tuvo que ir del sector. Lógicamente usted recuperó a su hija para traerla a la casa. Él no se encuentra por ahí. Él se encuentra viviendo en el Brasil. Y desde allí están haciendo un trabajo de brujería muy fuerte para usted y para su hija, la macumba brasilera. Ese es el motivo que le están haciendo allí este trabajo, con candomble y con macumba. Por eso es que ella permanece en casa y no soporta la luz del sol. Quieren verla encerrada en la casa, que se llene de claustrofobia, que no soporte la luz del sol y que ella esté encerrada, porque él por venganza quiere verla anulada físicamente a ella. Es importante que yo le diga lo siguiente, preciado hermano. No solo eso, sino también el problema de su trabajo. Y tenga en cuenta que han habido varios accidentes en sus herramientas de trabajo, es decir, en sus motos. Esto está muy complicado, más complicado de lo que usted se imagina. Y a usted varias personas ya le han insinuado, le han dicho: oiga, ¿por qué no hace ver? Porque aquí hay algo extraño. Y usted es un hombre muy incrédulo. Usted cree que todo con su fuerza, con su valentía, con su gallardía, con su deseo de emprendimiento, de trabajar fuerte, va a solucionar las cosas. Y no es así. Mire que lo de su hija, ni los doctores profesionales lo han podido detectar. Y yo le estoy diciendo acá de una manera clara y concreta lo que está sucediendo. Lo vamos a esperar, hermano espiritual, en Yapacaní. Y tráiganos a su hija, que con mucho gusto nosotros la vamos a liberar a ella y lo vamos a liberar a usted de todo este trabajo malo que le están haciendo. Llévese por mi consejo y que Dios guarde, guíe y proteja su destino. 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Seguimos con los mensajes. Tenemos otro mensaje que dice: buen día, Grupo Lixer, mi nombre es Carmen Rosa Huanca. Nací el día 18 de marzo del año 1976. Le escribo de Entre Ríos. Wow, mucha sintonía en Entre Ríos. Hace 2 años conocí a un hombre que dijo quererme más que nada en el mundo. Nos casamos rápido y yo vendí mi pequeña tienda para invertir en su idea de transporte público. Pero ahora descubrí que tiene otra familia en Santa Cruz. Se llevó todo el dinero y se fue. Me quedé con la deuda del autobús que ahora está abandonado en un galpón. Y además estoy embarazada. No tengo a quién acudir. Mis padres ya no me hablan por haberles hecho caso omiso a lo que ellos me decían. ¿Por qué me engañó así? ¿A qué se debe que todo mi amor y mi sacrificio se haya convertido en esta ruina? Ayúdeme, por favor, hermano y Grupo Lixer, yo quedo a la espera. Mi nombre es Carmen Rosa Huanca. Hermana espiritual Carmen Rosa Huanca. Lamentablemente, existe lo bueno y existe lo malo. Hay muchos problemas que se presentan en la vida y lamentablemente usted hizo caso omiso a lo que le decían sus padres. Y ellos le decían que no actuara de esa manera, que no fuera a vender su local, porque iba a tener problemas, que ese hombre a usted no le convenía, que usted no lo conocía lo suficientemente bien. He ahí el problema. El hombre sí la quería a usted. Él sí la quiere. Pero lamentablemente él no fue sincero con usted y no le contó de la otra familia que él tenía en Santa Cruz. Y la esposa, cuando se enteró, porque él es casado legalmente y tiene hijos, la esposa cuando se enteró de que estaba con usted, entonces le hizo un trabajo de amarre, de ligamiento y lo sacó del lado suyo y lo trajo nuevamente al hogar donde él está ahora con ella y con sus hijos. Pero no está con amor, porque él no la quiere a ella. Él está con ella porque lo amarró, lo ligó, lo trabajó. Pero él la quiere a usted, él la ama a usted. Yo le voy a decir lo siguiente, apreciable amiga Carmen Rosa. Yo quiero que usted todavía no vaya a deshacerse de ese vehículo que tiene ahí, ese medio de transporte que compró usted para emprender el negocio con él. Yo quiero que venga urgentemente a nuestra oficina, a Yapacaní, y me traiga la fotografía de él, el nombre completo, el apellido y la fecha de nacimiento. Vamos a romper el trabajo, el ligamiento que la mujer le hizo, y él va a regresar automáticamente con usted. Porque como le digo, él a usted la quiere, él no quiere a la mujer, por eso se había separado de ella. Él está con ella ahora por amarre, por ligamiento, por trabajo. 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
0: Hermanos y hermanas espirituales, yo los quiero mucho, los llevo en mi corazón, que Dios los bendiga y hasta el día de mañana.
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Eras una vez, los Farlópez en pleno apogeo y jolgorio. 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

0: Son las 10 de la mañana con un minuto.
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Bien, amigos y amigos, son exactamente las 2:10 de la mañana con 12 minutos. Hoy es viernes 8 de mayo del año 2025. Tenemos una mañana no muy agradable, ¿no? Frío, con amenazas de lluvia, con ciertos truenos, tempestades. Y bueno, así está esta jornada, la mañana acá en el norte integrado de Santa Cruz. Gracias, amigos y amigas, como siempre, por estar en compañía de Buena Comunicaciones, cadena radial de la integración, y su revista informativa Agenda Matinal en esta jornada. Jornada de viernes 8 de mayo del año 2026.

Bien, amigos, amigos, aquí estamos para arrancar como siempre con las principales noticias que hoy marcan la agenda informativa. También atentos a la convocatoria de nuestro querido amigo Carlos Paredes, el cazador de cazadores, que está haciendo seguimiento minucioso a lo que acontece en el Consejo Municipal de nuestra ciudad de Montero, donde hay algunos conflictos, así es, conflictos en lo que es la elección de la directiva, aunque el día de ayer ya se eligió la directiva a la cabeza de Belén Arispe, que sería la presidenta del Consejo Municipal. Pero por el otro lado insisten en que aquello ha sido más una reunión de amigos y no una sesión. Bueno, así está el panorama. Hoy seguiremos teniendo mayores repercusiones sobre el tema. Estamos intentando comunicarnos con el cazador de cazadores, que no lo detiene ni el frío ni la lluvia, a nuestro cazador en lo que es la Casa de las Noticias.

Bien, amigos, amigos, seguimos cuando son exactamente las 10 con 15 minutos, 10, 15 minutos. Gracias, gracias. Thank you very much. Saludos fraternos a nuestros amigos allí en Chichagua, Norte Potosí, que nos sintonizan como siempre a través de la frecuencia 91.5. También saludamos a los amigos y amigos en Yapacaní, provincia de Chile, 89.1. San Julián, provincia de Ñuflo Chávez, 90.7. Montero, Norte Integrado, 103.9. Y a toda la gente que nos sintoniza a través de nuestras redes sociales, como nuestra página web, nuestra aplicación para Android también. Y bueno, amigos, gracias nuevamente por estar en compañía de Guara Comunicaciones. 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

Bien, amigos, amigos, gracias, gracias por estar en compañía de Buena Comunicaciones. 10 de la mañana con 18 minutos, 18 minutos. Aquí estamos atentos al contacto desde exteriores junto al cazador de cazadores, Carlos Paredes, señores, que está muy activo, muy dinámico esta semana, ¿no? Bueno, amigos, pero antes de pasar algunas noticias también importantes que tenemos en esta jornada de viernes 8 de mayo, señores. Un día un poquito complicado, lluvia, frío, algo de un poquito de viento, en fin, no tenemos un clima agradable como normalmente suele ser, ¿no? Bueno, es parte de la vida, como todo, ¿no? Hay días mejores, otros días no tanto, en fin, es la dinámica de la vida. Bien, amigos, vamos a conocer cuáles son algunas de las noticias importantes en esta jornada a nivel nacional, regional, local, para que usted, como siempre, sea la persona más y mejor informada a través de Wara Comunicaciones, Wara Communication.

Bien, esta mañana no entendí muy bien la noticia que hacía el despacho de nuestro amigo Freddy San Miguel desde Uncía Norte Potosí, pero ahora sí ya lo tengo claro esta noticia. Dice, en Chuquiuta, exministro Pari asume como director digital de educación el Norte Potosí. Dice, el exministro de educación Edgar Pari Chambi asume el cargo de director digital de educación en Chuquiuta, provincia de Bustillo, al norte del departamento de Potosí. Bueno, casualmente hace días que viajaba a Yayagua, iba ahí al lado con un chuquiuteño, no me acuerdo, Condorito, me dijo, Condorito, dice Condori, allá me conocen todo el mundo, me decía. Seguimos, amigos, a esta hora de la mañana, con más noticias. Caso Vuelos a La Habana, prenden a exdirectora de BOA por conducta antieconómica e incumplimiento de deberes. La exdirectora de Boliviana de Aviación, Shirley Carrasco, fue aprehendida en La Paz por presunta conducta antieconómica e incumplimiento de deberes. Diálogo con todos los sectores. Gobierno dispuesto a consensuar nueva ley de conversión de tierras. El gobierno está dispuesto a iniciar un proceso de diálogo que permita la construcción de una nueva ley mejor consensuada para la conversión de tierras. Dice también otra noticia que nos trae el periódico, la página digital del BOL. Y en temas internacionales, dice, documentos disponibles. Trump desclasifica una remesa de documentos sobre ovnis y otros objetos no identificados. El presidente de Estados Unidos, Donald Trump, anunció este viernes el comienzo de un proceso para desclasificar, dice, documentos sobre ovnis y otros objetos no identificados. Seguimos, liberan a los fabriles que fueron aprehendidos en la toma del Ministerio de Trabajo. Con la decisión de un juez, se procedió a la liberación de dos representantes fabriles quienes fueron aprehendidos por la toma del Ministerio de Trabajo. ¿Qué más? Demandan atención a su pliego. COP convoca bloqueo nacional de caminos desde las 0 horas de este viernes. La COP convocó al bloqueo de caminos desde las 00 horas de este viernes 8 de mayo a nivel nacional en cumplimiento del paro indefinido, dice, ¿no? ¿Qué más? En reunión con ministro, Doc Weiler plantea apoyo de las Fuerzas Armadas para la Seguridad Ciudadana en La Paz. El alcalde de La Paz, César Doc Weiler, planteó una alianza con el Ministerio de Defensa para que efectivos de las Fuerzas Armadas... ¿Qué pasa, Ned? Para que efectivos de las Fuerzas Armadas coadyuven en tareas de seguridad ciudadana en La Paz, la propuesta fue presentada durante una reunión con el ministro Marcelo Salinas. En el tema de seguridad ciudadana sería, en este caso, la posibilidad de que efectivos de las Fuerzas Armadas también pudieran coadyuvar en el ejercicio de la seguridad ciudadana en nuestra ciudad, afirmó Doc Weiler. El burgomaestre indicó que todavía se trabajará en una ruta crítica para configurar una alianza en el marco de la construcción política del Estado y las competencias de las Fuerzas Armadas, señores. Bien, así están las noticias a esta hora de la mañana. El gobierno dice que es un éxito. Bolivia recauda $1,000 millones frescos con emisión de bonos en el mercado de capitales. El gobierno ha confirmado este jueves que ha logrado recaudar $1,000 millones frescos del mercado de capitales gracias a la emisión de bonos. La isla bonita, el nuevo summer day. 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Y bien, amigos, de esta forma estamos recreando algunas de las principales noticias que tenemos en esta jornada. Jornada de viernes 8 de mayo. Ahí lo tenemos a Pimpón, Pimpollo también, señores, el gigante. Aquí en esta jornada. ¿Qué más, amigos? ¿Qué más tenemos? ¿Qué más tenemos en esta jornada? Cuando ya son las 10 de la mañana con 24 minutos. Gracias, amigos y amigas, como siempre, por estar en compañía de Guara Comunicaciones. 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

0: Y bien, amigos, cuando son las 10 de la mañana con 25 minutos, 10 con 25 minutos, aquí estamos como siempre firmes al pie del micrófono, echándole candela a las noticias y a la música. Vamos a saludar a nuestro querido amigo astrólogo Lixer de la Serna, señores, un hombre con más de 50 años en la astrología, ayudando a muchas familias a que puedan resolver sus problemas de tipo económicos, etcétera. Vamos a saludar entonces a Lixer de la Serna. Lixer, muy buenos días. ¿Cómo está usted aquí hoy en Montero? También usted atento para que pueda recibir a todas las personas interesadas en recibir su orientación, su apoyo. Muy buenos días. Adelante, querido Lixer.
1: Muy buenos días, Tomás. Buenos días, amable audiencia de Buenas Comunicaciones. Verdaderamente es un placer poder estar nuevamente con ustedes, como ya de costumbre todos los días a través de mi programa El Mensajero de su Destino, en el horario de las 9 de la mañana y en el horario de la 1:30 de la tarde, llegando hasta todos los oyentes. Y tú, como siempre, frente al cañón, poniéndole el pecho a este día frío, frío, frío, pero calentando el alma y calentando los corazones con las buenas informaciones, las buenas noticias y la buena música.
0: Así es. Aquí estamos junto a una canción muy hermosa que es Moscú, Moscú. Señores, si algo digo yo, si, yo no me puedo ir de esta vida sin haber llegado a la Plaza Roja de Moscú. Bueno, querido Lixer, hoy como siempre usted, aunque llueva, haga frío, usted atento, esperando a toda la gente que necesita de sus servicios, de su

0: sí o no tenemos problemas y dificultades tanto en el amor, en el hogar, en el trabajo, en el negocio, en la salud. Atiendo personas que vienen acá al Hotel Carrington, donde atiendo todos los días viernes. Me dicen, don Lincher, tengo problemas con mi esposo, tengo problemas con mi esposa. Pero hay algo que me parte más el alma a mí, Tomás, de una persona que tenga problemas con su pareja que una persona que tenga problemas con sus hijos. Vienen y me dicen, don Lixer, mi hijo está por mal camino, está con malas amistades, está consumiendo droga, o mi hija está con problemas porque la engañó un hombre y se la llevó y la trata mal, y la están hasta prostituyendo. Son problemas que se ven cotidianamente y las personas vienen acá y yo pongo toda mi voluntad, todo mi amor, toda mi fe para encontrar la solución a su problema y rescatar a esos niños que están verdaderamente caídos en la drogadicción, en el alcoholismo, en el juego o en la prostitución y traerlos nuevamente a casa, recuperarlos y, ¿por qué no?, volver a que ellos estudien y se conviertan en personas útiles para la sociedad.
1: Perfecto, importante. Entonces, amigos, amigas que nos sintonicen a través de las cadenas radiales de la integración, ahí está, Lixer de la Serna, poniendo al servicio de ustedes toda su experiencia, su conocimiento, para que usted pueda encarar de forma más sólida, más efectiva, los problemas familiares, económicos, cotidianos que uno tiene. Lixer de la Serna, un saludo fraterno desde Guara Comunicaciones y a seguir echándole candela a la vida, querido Lixer.
0: Bueno, de todas maneras, la cordial invitación está hecha para que escuchen nuestro programa de 9 a 9:30 de la mañana y de 1:30 a 2 de la tarde todos los días de lunes a viernes. Quiero decirles que hoy es un día maravillosamente lindo. Habrá frío exterior, pero que haya calor en el alma. Que Dios los bendiga.
1: Gracias, querido Lixer. Hasta un próximo contacto.

0: Y bien, amigos y amigos, cuando son exactamente las 10 de la mañana con 30 minutos, 10 con 30 minutos, nos vamos hasta el norte de Potosí con el reportero de guerra, señores, con el reportero que está donde revientan las dinamitas, silban las balas, señores. Nuestro querido amigo Ronald Serrano. Ronald, muy buenos días. Novedades desde el norte de Potosí, provincia Bustillo. Adelante, por favor.
1: Bueno, en principio, pues un cordial saludo, Tomás, todos y a toda tu audiencia que nos van escuchando en varios lugares, o sea, si Apocaní, Montero, San Julián. Bueno, comentarles pues, para empezar, ¿no? Acá en el norte de Potosí, ya el invierno, el crudo invierno ya ha entrado, Tomás, ya ha entrado. Pero ¿con qué intensidad está entrando? Hay bastante frío, ya está congelando todas las mañanas, ya hay que abrigarse, es lo que podemos decir. Ya la gente ya va a empezar a hacer el chuño y nomás creo que ya hay que tomar previsiones para poder pues contrarrestar todo este invierno crudo que va a estar acá en el norte Potosí. Bueno, Tomás, en cuanto a las novedades, pues te cuento que ayer hemos tenido una grata sorpresa pues, acá en el municipio de Chuquita. Tomás, ni te imaginas.
0: No, ya comenté la noticia, el ex ministro Pari ahora es director distrital en Chuquita, en la ciudad del Oro. ¿Ah? Adelante.
1: Sí, exactamente. La anterior semana fueron pues varios amigos a dar examen allá a Potosí, varios maestros de acá del sector norte de Potosí, no han podido rendir, estaba acéfalo después de ya hace mucho tiempito, ya casi unos varios meses que ya se ha desmembrado pues de acá de un CIA, Chuquita pertenecía a un CIA en cuanto a la educación, pero se han desmembrado, ahora están trabajando por sí solos, ya incluso ya tienen su secretario, todo ya tiene, pero le faltaba un director distrital. Los maestros se han esmerado, varios maestros que fueron a ganar, pero no, los han, de un tincazo los han sacado, pues, pero resulta que sorpresivamente ayer nos pasan la noticia que el ex ministro, ex departamental de educación,

0: ha sido posicionado como director distrital allá en Chuquiuta. Nomás creo que ha sido una sorpresa para todos. A ver, estos días vamos a estar tratando pues de ir a conversar un día. Vamos a tomarnos un, porque de acá a Chuquiuta pues, son 45 minutos que hay que llegar. También conocemos bastante bien. Vamos a ir pues de cerquita a poder conversar con nuestro amigo Edgar Pari, que es un buen amigo. Siempre cuando llegaba nos daba bastante atención a los medios de comunicación. Y me cuenta, ¿no?, que se había preguntado por mí, que sigo en un día. Estos días voy a hacerle una entrevista en directo, pues, que tomas allá hasta el municipio de Chiquito. Bueno, eso sería en cuanto a la educación. Bueno, también te cuento, Tomás, que el día de ayer, pues, causó también sorpresa, ¿no? Como tú ya te has dado cuenta, allá dentro, últimamente, ya has sido el gobernador de allá del departamento de Potosí, pues, nuestro amigo René Joaquino Cabrera, ¿no? Pero ya los cambios, ya el día de ayer ya han posesionado a los delegados provinciales acá en todo el norte, en todo el departamento de Potosí, los 42 municipios. Resulta que para aquí, para el norte Potosí, más que todo para Uncía, ha sido designado pues un señor de Amaya Pampa, la tierra del oro, ¿no? Donde se dice. Se trata pues del señor Juan Copa Gutiérrez, que va a ser nuestro nuevo delegado provincial aquí en el norte de Potosí. Estamos a la espera pues para poder ir a conversar. Hoy día también vamos a ir por la oficina, no estaba llegando todavía, pero él ya ha sido posesionado legalmente pues allá en el departamento de Potosí. Y a la espera pues, don Efraín Mancilla, que es el que era el delegado provincial, está pues a la espera para poder entregar las nuevas oficinas del delegado provincial. Bueno, comentarte que don Juan Copa era pues miembro del Movimiento al Socialismo acá en el norte Potosí. También fue exalcalde allá en el municipio de Chayanta. Es un simpatizante del movimiento, ex simpatizante del Movimiento al Socialismo. Los cambios acá en el norte Potosí están pues a la orden del día. También comentarte que acá en el municipio de Uncía también tenemos ya un nuevo presidente del Consejo Municipal. Se trata del señor, pues, de las filas del sector de Patria, del partido de Copa, el ex gobernador de allá del departamento de Potosí. Se trata del señor Enrique Warra. Él es, pues, de allá, oriundo de allá del distrito de Chilcapalca. Chilcapalca es muy cerquita a México Chico. Ahí, él es de ese sector. Él es el nuevo presidente del Consejo Municipal acá en Uncía, que está pues en esa oportunidad regentando las oficinas de acá del municipio de Uncía. Y tenemos pues también como a vicepresidente del Consejo, tenemos pues a la señora Elvira Pacara del Partido Acción Social. Serían las dos personas que por el momento ya se van a hacer cargo, pues, gestión 2026 y 2027 van a ser las...
1: Así es, 2026-27.
0: Las nuevas autoridades dentro del Consejo Municipal de Uncía. También hemos podido ver que estos días hay bastante cambio, pues, que Tomás, están cambiando, toda la gente, están vaciando, como se dice, con toda la gente.
2: Hay masacre blanca.
0: Esta vez, como te iba diciendo, los buitres estaban dando vuelta pues por ir a la presa, pero esta vez ya les han dado luz verde. Ahora están masacrando a toda la gente que trabajaba. No sé por qué ese odio que se tienen. No me explico, Tomás. Si todos somos de Bolivia, todos somos de bolivianos, pero esto lo de la política creo que nos hace daño. Se meten en un partido político, gracias a eso ganan, pero cuando llegan a la silla municipal, a los cargos altos, se vuelven pues bien malos, no quieren saber nada de nada, con ganitas les sacan de las oficinas. Es lo que he podido ver y es bastante doloroso que mucha gente es echada a la calle y otra gente viene, a pesar que eso es lo que me he fijado, a pesar que la gente nueva que está entrando acá en Uncía particularmente es pues del sector del área rural. Poquitos lunares son los que están asumiendo estos cargos acá en la alcaldía, son pocos, pero la mayoría son del sector rural, que no lo conocen, ¿no? Eso es lo peor. no conocen nuestro municipio, a ver, veremos cómo va a ser su forma de poder trabajar dentro en esta gestión 2026-2027, Tomás.
1: Perfecto, ahí está nuestro querido amigo Ronald Cesano compartiendo noticias desde el norte de Potosí, provincia de Bustillo, específicamente el municipio de Uncía. ¿Y qué novedades tenemos de Yallagua, querido Ronald Cesano? ¿Qué ha sabido de Yallagua? ¿Cómo está el ámbito de la gestión municipal en Yallagua?
0: Bueno, también pues se ha procedido a la, ya la gente de David Cruz y hasta pues justamente posesionada. Lo que pasa en Uncía, lo mismo está pasando en Yallagua, pero lo que un poquito alegra pues es, en Yallagua casi la gente que ha entrado es gente del municipio de Yallagua, de Catavi. Son pocos lunares son los que han entrado del sector rural por los problemas que hubo. Es por eso que el profesor David Cruz está pues tomando las previsiones, nomás que tiene nueva gente. Es gente joven la mayormente la que está ingresando a trabajar dentro los dentro del municipio de Yallagua. Es por eso que no se han hecho muchos problemas como acá en Uncía, porque en Uncía es gente nueva. ¿Qué haremos? Cualquier trámite que hay que hacer, hay que pasar, hay que conocer a toda esa gente. Pero en Yallagua es de diferente manera, ellos lo han recibido de una buena manera. Los concejales que han salido, pues nomás tuvieron que ya dejar la silla municipal. Ahora es otra gente la que está yendo. Nosotros también recién estamos habituándonos para poder ir a visitar, ¿no? Cuando haya conferencia de prensa, para poder ir a este municipio de Yallagua. También, como en los demás municipios, de la misma manera está pues el cambio, se ha notado el cambio, pues Tomás.
1: Perfecto. Bueno, querido Ronald Cesano, un saludo fraterno y hasta un próximo contacto.
0: Tomás, te has olvidado, Tomás. Hoy día, ¿qué fecha? Te recuerdo, viernes 8.
1: Viernes 8, y el cuerpo lo sabe, viernes, San Viernes, ¿ok? ¿De qué estamos hablando, querido Ronald?
0: Sí. Uno es, este domingo, mañana, sábado no vamos a poder contratar. El día domingo, se recuerda el día del periodista, Tomás.
1: 10 de mayo, día del periodista. Ajá. ¿Y qué actividades tienen programado? Tomás, ¿qué van a hacer para el día del periodista, Ronald Cesano?
0: Pero acá en el norte de Potosí, lo que estila, pues, antes era, pues, lo hacían de buena manera. Las instituciones, eso quiero recordar siempre, la alcaldía, la universidad, siempre se acordaban de los periodistas, hacían un reconocimiento a los más antiguos, a los más destacados, les invitaban, hacían, pues, un pequeño reconocimiento, pero hoy en día no hay nada, Tomás. Parece que nuestra gente de hoy en día ha cambiado. Ya no hay estas actividades, no hay cero. Yo he tratado de juntarlos, pero no son, es gente nueva que no quiere participar de todas estas actividades. Por eso que es una vergüenza que como centros mineros no tengamos pues, un sindicato de la prensa minera. No hay, antes tú conoces quiénes han ocupado esos cargos, incluso llegaron hasta la nacional, ahora tratamos de organizar, la juventud de hoy en día no quiere saber nada de esas directivas, de eso. Es por eso que no hay nada. Va a pasar sin pena ni gloria, a pesar de que hay muchos muy buenos periodistas. Acá en Uncía he tratado de hacer algo. A ver, conversé con el comandante de la policía, el capitán Gutiérrez, me dijo, pues, les tengo una sorpresa para los periodistas de Uncía, porque sé que trabajan día y noche, siempre están al lado de la policía boliviana. Les tengo preparado una sorpresa, pero el día lunes nos va a convocar a los pocos de prensa que somos acá en Uncía, y esperemos pues que sea algo bueno y vamos a estar el compromiso, Tomás, el día lunes, a partir de, yo creo que a partir de las 11:30 vamos a hacer una entrevista. ¿De qué trata esa sorpresa? Voy a estar con el capitán Gutiérrez, es un cochalo muy bueno, muy buena persona. Vamos a hacer la entrevista, a ver cómo está la policía, vamos a preguntar cómo está todo. Vamos a hacer el compromiso oficial para 11:30 de la mañana, vamos a hablar con Tomás Coca, pues, el reportero de Yesa. Vamos a conversar y para ver qué es lo que piensa la Policía Nacional, qué problemas hay de todo este México chico. Vamos a hablar cómo son las cosas acá en Norte Potosí. Sí. Eso sería, Tomás, y felicidad después a ti, Tomás, porque tú eres también uno de los baluartes dentro de la comunicación. Y a ver, esperamos pasarlo de buena manera, pues, este domingo, ¿no? Porque el día lunes es el acto principal acá en Uncía. En Yallagua no hay nada, he tratado de preguntar, no hay nada y como siempre, ¿no? nuestros periodistas siempre quedan relegados. También a nivel nacional he podido ver que hay varios actos de reconocimiento en las diferentes ciudades. Como eso.
1: Perfecto. Gracias, querido Carlos. Perdón, querido Ronald Cesano. Hasta un próximo contacto.
0: Y de la misma manera, Tomás.

Bien, amigos, amigos, 10:44 minutos, así estamos en esta jornada. Atentos a la convocatoria del cazador. El cazador nos estaba llamando hace unos minutos, pero nos estamos intentando comunicar. El cazador de cazadores, señores, es mucha pieza el cazador, ¿no? Es un reportero de vocación, es un reportero de vocación, o se lo hace con ganas, es su pasión estar informando a la población. Y bien, hablando del Día del Periodista, que se celebra este 10 de mayo, desea así un poco la reseña, ¿no? El Día del Periodista en Bolivia se celebra cada 10 de mayo, instituido en 1938 por el gobierno de Germán Busch, para reconocer la labor profesional, el derecho a la jubilación y la libertad de prensa. Esta fecha conmemora la lucha histórica de los trabajadores de la prensa por sus derechos. El origen es el decreto supremo, fue emitido 10 de mayo de 1938. Por eso se recuerda el Día del Periodista acá en Bolivia. Bien, amigos, gracias, gracias, como siempre, por estar en compañía de Guara Comunicaciones. Guara Communication, cadena radial de la integración. Aquí estaba hasta leyendo la noticia. El Argollo. Argollo está en problemas. Argollo está en problemas, señores. Es como dice así, el que hierro mata, hierro muere, dicen. Aquí hay una noticia interesante que puede costarle la cabeza al Argollo, así es. Diputado Manolo Rojas, de PDC, ha formalizado, aquí dice la nota, el titular de la noticia dice, afirman que cobró boliviano 141 mil. Diputado formaliza denuncia contra el líder de la COP por fraude con pensión de invalidez. El diputado Manolo Rojas, PDC, ha formalizado este jueves una denuncia penal contra el ejecutivo de la Central Obrera Boliviana COP, Mario Argollo, a quien acusa de fraude porque supuestamente habría tramitado y recibido dinero por pensión de invalidez. Según Rojas, en el 2021 Argollo realizó el trámite de invalidez en tiempo récord y habría cobrado un cheque de más de 141 mil bolivianos. Sospechan que hubo uso de influencias para el sindicalista. Ahí notamos que hay obreros de primera y obreros de segunda, porque él ha logrado un trámite que muchos obreros tardan 3 años, 2 años, meses en lograr hacer calificar, comentó. El diputado reconoció las enfermedades que sufren los mineros por su trabajo, pero en el caso de Argollo dijo, está más sano que yo. Pidió al Ministerio Público que se someta al dirigente a una pericia para demostrar que él no tiene ningún daño pulmonar. Rojas afirmó que es un delito hacerse enfermo para recibir dinero, hacerse al enfermo para recibir dinero. También pidió que se investigue el trámite que habría realizado Argollo mediante una apoderada. Ratificó que se cobró 141 mil bolivianos en el año 2021 y que realizó la tramitación en un tiempo récord de 5 días. Dijo que como prueba está presentando el cobro del cheque y la valoración del gabinete médico que certifica la enfermedad de Argollo. Va a tener que venir a declarar y de demostrar con evidencias claras cuáles son esas tomografías, radiografías que se han hecho para validar este tipo de enfermedad, agregó. Está complicado, Argollo, complicado.

0: Bien, amigos, amigos, como siempre, aquí su servidor Tomás Coca, echándole candela a las noticias y a la música en esta jornada de lo que es viernes, señores, viernes, Friday, así es. Bueno, hemos repasado algunas noticias importantes. ¿Quién usted, Herbol, Educación Radiofónica de Bolivia? Vámonos un ratingo hasta el periódico El Día para un poquito también contraponer cómo están las principales noticias en esta jornada que marcan la agenda informativa. Y bien, amigos, son las 10:10 con 49 minutos, 10:49 minutos. Y seguimos con más noticias a esta hora de la mañana. COG convoca bloqueo nacional de caminos desde las 0 horas de este viernes. Mario Argüello firmó un pacto no traición con sectores campesinos y originarios para sostener las protestas por incremento salarial y abrogación de la ley 1770. ¿Qué más, señores? ¿Qué más? Gobierno colocó bonos por mil millones de dólares y destaca la gran demanda. Bueno, ahora sí, tenemos en línea al cazador de cazadores, señores. Es un tigre nuestro cazador. ¿Qué tal, querido Carlos? ¿Qué novedades tenemos a esta hora de la mañana? 10:49 minutos. Adelante.
1: Bueno, Tomás, definitivamente la notaria sigue trabajando en la oficina de jurídica. Muchos concejales están presentes ya, listos para sesionar a la 1:00 p.m, Tomás, a 1:00 p.m, mientras la gente del doctor Perales ya abandonaron, ya definitivamente ya no están, Tomás. Todos estamos esperando, algunos periodistas ya fueron para volver a la 1:00 p.m, pero ya esa tarde a la 1:00 p.m. ya se va a dar posesión al nuevo secretario para que empiecen a trabajar, pero no nos olvidemos que mañana hay otra convocatoria de la gente del doctor Meriles a las 8:30, mañana también vamos a estar, y si no vienen mañana, no hay posesión al día siguiente, hasta que al final de cuentas haya quórum y se pueda sesionar con más.
0: Bien, bueno, ahí están, señores, a rajatabla, Perales quiere... Sí.
1: Tenemos dos consejos y tenemos dos federación de juntas vecinales. Esta ciudad es riquísima en actividades, Tomás.
0: Bueno, en realidad tenemos uno, ¿no? Solo que el otro no quiere aceptar la situación. Pero bueno, querido Carlos, así que haciendo seguimiento. Bueno, son las 10:51 minutos. Carlos, por acá tenemos que el día lunes no hay clases, va a haber paro del magisterio a nivel nacional, tema incremento salarial. Bueno, hay amenazas de bloqueos también. Bueno, así está el panorama nacional, Carlos. Ahora, ¿usted dónde se va a dirigir, Carlos? ¿Qué actividades tenemos pendientes todavía acá en Montero? Adelante.
1: No nos olvidemos que el día lunes hay un paro del magisterio, a nivel nacional, ya se está coordinando acá en Montero también el paro del día lunes. Y además, ya están habilitadas las oficinas del gasoducto. A ver, vamos a ver si nos da un tiempito. Es que está chicheando, Tomás, ¿no? Está chicheando mucho y eso también no nos deja transitar así. Pero no nos olvidemos, amigos de Radio Guara 103.9, que a la 1:00 p.m, o 2:30, vamos a estar con un despacho desde el Consejo Municipal, Tomás, y para reflejarles lo que va a pasar esta tarde, Tomás. Así, eso fue lo que pasó en esta mañana. Se dio invitación, pero no se dio el quórum respectivo. Van a esperar. Y creemos que ojalá que acabe este fin de semana, Tomás.
0: Bien. Bueno, querido Carlos, un saludo fraterno y estamos atentos a cualquier novedad de parte suya. A veces no lo puedo atender porque a veces estoy con una entrevista y eso no puedo atenderlo inmediatamente. Bueno, gracias, Carlos. Estamos atentos a su convocatoria.
1: Sí, solamente resta abrigarse y preparar para los chicos un delicioso api. Con su buñuelito,
0: muchas cosas eso, ¿no? Un buñuelito. Bueno, querido Carlos, por favor, no nos esté martirizando aquí, no se esté haciendo alucinar con un api su buñuelo, ¿no? Bueno, gracias, Carlos, estamos en contacto.
1: Un queso menono o un queso collana. Los días sábados vienen de la Paz, Cochabamba, vienen a vender quesos muy, muy, los precios son relativamente altos, pero la calidad es muy diferente, pues, Omar. Así, vamos a buscarnos un cafecito, hasta le cuento que el cafecito está caro. Usted sale ahí a buscar un cafecito, está caro.
0: No, pero ahí en el consejo creo que tienen servicio de té, creo que puede invitarle un cafecito, ya que nuestro querido amigo Carlos Paredes, ahí está, denodadamente, sacrificadamente, haciendo la cobertura del consejo municipal, por lo menos mínimamente deberían hacerse querer con un cafecito, Carlos.
1: Sí, pero ayer cuando estaban las señoras que todavía hacen el servicio de café, de nos invitaron agüita, nos invitaron agüita, pero definitivamente esta mañana hubo salteñitas también para ambos, y le jurídica nos sacaron, me cuento, porque dijeron que el aire, como lo dejan la puerta abierta, y por favor dijeron que salgan los que no tienen nada que hacer. Bueno, como la prensa siempre tiene algo que hacer, meternos siempre en todo, no le dimos el gusto, y nos quedamos ahí, salimos un ratito, estamos volviendo, yo estoy volviendo en este momento al Palacio, no, al Consejo Municipal, estoy volviendo porque ha habido gente que ha ingresado, que ha quedado. Atentos, Tomás, a lo que va a pasar a la 1:00 p.m. Y si a la 1:00 p.m. a ver qué cosas hay, qué conclusiones saca. Mañana a las 8:30 a.m. también vamos a tener que cubrir todo lo que pasa. Pero hay algo también, ¿no? Si pasamos otro plano, hasta la otra vereda, el equipo de Blooming anoche tenía una oportunidad con el equipo brasileño de Red Bull, que dijeron, bueno, definitivamente hemos venido a buscar un triunfo que nos haga ya clasificar. La gente de Brasil muy contento por el clima, anoche estaba todavía, había 20 grados, 25, estaba muy bien, pero después empezó a volcarse, pero lo que se volcó, perdón, fue el marcador, un 6-0, me acuerdo que Fluminense le ganó 11-0 a Oriente, pero anoche pues fue lapidario este equipo. En el primer tiempo ya tenía 3-0 el equipo Red Bull, 3-0 primer tiempo, segundo tiempo 3+6 y la gente se salió en el minuto 45-47, la gente empezó a salir, no había sorpresa de parte del equipo de Blooming, tampoco, algo que hizo Pelecho Gutiérrez, que le dieron el sartén, caliente ese mango de ese sartén, preocupado porque su capitán Valverde ya a los 15 minutos ya estaba expulsado. Entonces la gente del equipo de Blooming terriblemente golpeada anoche, se fue muy golpeada, porque nadie esperaba este 6-0, porque si ganaba Blooming clasificaba, pero se dio esta triste noticia para los bluministas anoche, que perdieron 6-0. Eso duele. Mauricio Soria les deseó lo mejor a Peleto. Mauricio, este loco, imagínense, le deseó lo mejor y le hicieron 6 a Peleto. Pero Peleto tiene que pasar la página, volcar la página, porque este domingo viene Bolívar. Bolívar Blooming va a ser otro partidazo. Y mañana juega Guavirá acá en Montero a las 5:15 con el equipo de San José, que va a entrenar director técnico Julio César Valdivieso. El Kaiser va a estar atento a lo que va a pasar hoy día. Seguramente ya se va a constituir en la ciudad de Oruro para finalizar el tema de los contratos, de los componentes que van a ser cuerpo técnico. Pero mañana, pero parece que acá va a haber el tema del tiempo. Mañana va a ser el mismo tiempo. Ahorita tenemos 13 grados, 14, no, 15, 16 tenemos ahorita, mucho frío. Mañana va a ser igual. Parece que la gente de Guavirá tiene que tomar en cuenta, porque ellos siempre dosifican 4,000 a 5,000 entradas, Tomás. Es eso. Es una pena lo que nos pasó anoche al fútbol boliviano. No, porque este marcador se va a reflejar a nivel de Sudamérica, y además de Peleto que estaba volviendo con mucho ímpetu, porque no nos olvidemos que Peleto con Mauricio Soria trabajaban juntos en el mismo equipo, pero ha habido un hecho que vamos a subrayarlo en este momento, que Peleto, Raúl Gutiérrez, no viajaba en avión. No iba en avión, jugaba Blooming y él se iba en tierra, en bus, tierra, bus leito, de mi cama a cama, se iba, pero no iba no iba en avión, no viajaba. Entonces dijo, bueno, y una vez Osorio dijo, bueno, nos vamos en avión, salimos a la 1 de la tarde, estamos a las 4 de la tarde allá en La Paz y pasamos a Oruro. No, él dijo, no voy. El hecho se reveló ante Mauricio Soria y ahí agarró sus cosas del hecho y se fue. Se vino a Santa Cruz. Desde ese tiempo esa parte ha habido un distanciamiento. El hecho se quedó en el club, lo tenían de preparador físico de todo lo que es las divisiones interiores, hasta que el otro día denunció Mauricio Soria, las intenciones no lo sabemos todavía, vamos a tardar un ratito qué decisiones han tomado con el tema de Soria, que le deben plata. Bueno, le deben mucha plata, son 60 partidos que ha disputado. Creemos que el trabajo de Soria estaba muy bien, pero no ganó nada. Lastimosamente, en este tiempo, Tomás, no ganó nada Mauricio Soria. Sí, el tiempo que ha estado, pero así el resultado no se dio. A ver, ¿qué pasa, Tomás? ¿Qué pasa con este blowing que evidentemente anoche fue una noche negra, negrísima, y eso que llegó el sur más peor todavía? La gente de Blooming, muy consternada hoy día, no quiso ni salir a trabajar mucho. Así, Tomás, así vivimos el fútbol, el tiempo y la política, así toma. Y le cuento que los colgantijos y los ¿cómo se llama? Los que paran siempre en el tendedero, siguen acá adentro, Tomás. En estos momentos te estoy ingresando. Si hay alguna novedad, consejo, le vuelvo a comunicar para que así la gente de Guara, Guara esté siempre bien informada.
0: Bien, gracias, Carlos. Volvemos más adelante. Sí.

0: Bien, querido Rafa Hurtado, ¿cómo está? Muy buenos días. Un placer saludarlo en esta jornada de viernes Friday. Un día algo frío, 16 grados la temperatura, chinchina. Aquí estamos disfrutando de este sur en este viernes. Querido Rafa, ¿cómo está usted? Adelante.
1: Igualmente, don Tomás, un gusto saludarlo en esta jornada especialmente fría. A mí me encanta el frío en lo particular, aunque es un poco difícil salir a la calle, ¿no? Estando uno calientito. Estamos aquí en el Consejo Municipal desde temprano. Estamos trabajando en la revisión de la documentación que dijimos que íbamos a trabajar. Y ahora necesitamos una autorización del MAE. Y el MAE no se encuentra en sus oficinas, ¿no? Pregunté en este momento, ¿ah? Estaba, pero ahorita ya no está. Y justamente ahora necesitamos una autorización para que él pueda darnos una orden para hacer la revisión notariada de los equipos. Y él se fue al centro de salud. Y sí, está bien, ¿no? Las personas se enferman, en especial con este frío, se resfrían, ¿no? Pero nosotros tenemos que saber exactamente un respaldo documental, digamos, ¿no? Tal vez una baja médica o algo del por qué, ¿no? Así que, porque sin él no podemos trabajar, es el corazón del Consejo Municipal.
0: Y casualmente hoy día tiene que ir al médico, casualmente, ¿no? Cosas de la vida.
1: Sí.
0: Bueno, querido Rafa Hurtado, sigue de alguna forma el conflicto. William Perales ha estado esta mañana en conferencia de prensa e insiste que lo que ha habido ayer ha sido una reunión de amigos y no se ha instalado hasta ahora la sesión inicial del Consejo Municipal y que habrían consecuencias legales, que se atengan a las consecuencias legales. Dice, ¿quién le puedes responder al concejal Perales, estimado Rafa Hurtado? Adelante.
1: Bueno, él también tiene que atenerse a las consecuencias legales de no venir a trabajar, ¿no? Ya desde su show, su circo, no puede sesionar con tres concejales, ya existe una directiva. Mejor que se apersone a trabajar o también puede tener consecuencias legales, ¿no? Y si él quiere iniciar algún proceso legal o defensa legal, está en todo su derecho. Nosotros también tenemos la argumentación jurídica, él también tendrá su argumentación jurídica. Y el derecho es dialéctico, pues no, veremos al final qué tesis jurídica es la que prevalece.
0: Perfecto, dijo, no, están mal asesorados, que cambien de asesores, dijo, están equivocados, por poco dice esos muchachos, dice, no. Entonces, querido Rafa, ustedes firmes, sigue adelante esto, ya hay una directiva en el Consejo, en este momento están tropezando con algunos temitas administrativos, yo le decía ayer a Moreno, Moreno, usted está como entre la espada y la pared, no sabe qué va a hacer, está encasillado, qué va a hacer, y bueno, ha preferido hoy día, al parecer, irse al médico, estimado Rafa Hurtado.
1: Sí, es muy casual que casualmente hoy se vaya al médico, pero se entiende, ¿no? Somos humanos todos, hasta yo me puedo resfriar, ¿no? Pero vamos a solicitar que presente su baja médica, ¿no? Para nosotros poder constatar que efectivamente él tiene problemas de salud, y en todo caso, pues, que alguien tiene que suplir el rol que él está ejerciendo, ¿no? No podemos quedarnos acéfalos, básicamente, ¿no? No acéfalos, sino él es el corazón de este Consejo Municipal, ¿no? Es el administrativo que ordena a todos los demás administrativos, y no nos puede dejar sin corazón, ¿no?
0: Ahora, querido Rafa, ¿qué viene en esta ruta crítica de las tareas del Consejo? Para hoy me decía, creo, Carlos Paredes, que tienen reunión a la 1:00 p.m. para ya ir conformando las comisiones. ¿Qué actividades urgentes y prioritarias tienen como concejales? Adelante.
1: Tenemos sesión a la 1:00 p.m. Los invitamos a toda la población montereña a participar, toda vez que esta sesión es pública, ¿no?
0: Perfecto. Y básicamente esta sesión, ¿cuál sería el temario, el objetivo de esta sesión?
1: Elección de comisiones.
0: Perfecto, elección de comisiones. Entonces también están cordialmente invitados los concejales de la bancada de Creemos, Rafa Hurtado, para que puedan ser también parte, miembros de algunas comisiones.
1: Totalmente. Nosotros los invitamos no solamente a sesionar, sino a trabajar, ¿no? El trabajo es arduo aquí para ordenar todo el desastre de la anterior gestión. y necesitamos de sus manos aquí en el Consejo Municipal, ¿no?
0: Perfecto. Decía Perales que están notificando en Pisaza, creo ahí. Ustedes también están notificando en Pisaza para que se enteren los de Creemos que, de la bancada de Creemos que hay sesión en esta tarde, querido Rafa.
1: Sí, totalmente.
0: Bien. Bueno, Rafa Hurtado, un saludo fraterno en esta jornada y ahí lo tenemos, al cazador haciendo una cobertura total, un seguimiento milimétrico de lo que pasa en el Consejo Municipal. Saludos fraternos, Rafa. Hasta un próximo contacto.
1: Hasta un próximo contacto, don Tomás. Un gusto.
0: Hasta luego, gracias. Bien, amigos, ahí está Rafa Hurtado, señores. La piedra en el zapato va a ser Rafa Hurtado en esta gestión, ¿no? Bueno, querido Carlos Paredes, ahí estamos. Atentos a lo que acontece en el Consejo Municipal. Adelante.
2: Sí, lo vimos esta mañana al doctor, al ingeniero Romero. Estaba todavía más personal y saludé, porque estaban cuando empezó a las 8:30 en punto, él estaba ahí juntamente con los asesores, los dos asesores y su persona estaban. Después me pasé aquí adentro para saludar a la notaria y estaba, pero ahorita no hay nadie, absolutamente nadie. Bueno, estaremos atentos a qué novedades hay, pero sí o sí, a la 1:00 estamos desde acá en vivo.
0: Perfecto. Gracias, Carlos. Hasta un próximo contacto.
2: No, seguro un placer.

Temperatura fría es 5 grados bajo cero allá. Bueno, amigos, gracias como siempre por estar en compañía de Guara Comunicaciones, Guara Communication, cadena radial de la integración y su revista informativa Agenda Matinal. Vamos a seguir repasando algunas noticias importantes en esta jornada, cuando son exactamente las 11 de la mañana, 28 minutos. ¿Qué más tenemos en esta jornada, amigos, amigos? Estábamos repasando hace rato en algunas noticias. Gobierno colocó bonos por 1.000 millones de bolivianos y destacan gran demanda. Y lo que decía nuestro querido amigo cazador de noticias, vergonzoso, humillante, Blooming cae 6-0 ante Bragantino y dice adiós a la Sudamericana. Lunes no habrá clases en Santa Cruz. Maestros van al paro por ítems y pedido de aumento salarial. Magister Cruceño anunció una gran asamblea y marcha de protesta tras denunciar que el gobierno no respondió a sus pedidos de incremento salarial. 13 de 32 heridos del accidente del avión Hércules aún reciben atención médica. Salinas también se refirió a la situación de Rubén Marcelo Pérez, el niño de 12 años que debido al accidente perdió ambas piernas y que se encontraba en terapia intensiva, se encuentra estable en este momento, afirmó. ¿Qué más tenemos en el periódico El Día? Caso La Habana. Caso La Ruta de La Habana. Aprenden a exdirectora de BOA y ya suman dos exautoridades detenidas. La exautoridad es investigada por presunta conducta antieconómica e incumplimiento de deberes en el caso de vuelos irregulares entre Santa Cruz y La Habana. Un día antes, Ronald Caso, exgerente boliviana de aviación BOA, fue aprehendido y luego trasladado a la ciudad de La Paz. Doria Medina y gobernadora de Tarija descartan asistir al encuentro convocado por Paz, dice. Persisten bloqueos, COP se alía con campesinos de La Paz y suman pedidos de denuncia. El Tribunal Supremo Electoral presagia que más del 70% de organizaciones que participaron en las subnacionales perderán personería. Seguimos, amigos. Gobierno dispuesto a consensuar nueva ley de conversión de tierras. Bolivia cae entre los países con menor fortaleza de la clase media en América Latina. Escuchen esto, esto vamos a leer. Esto vamos a leer un poquito más. Cuando son las 11:30 minutos, amigos y amigas, como siempre, su servidor Tomás Coca, feliz de estar con ustedes todas las mañanas. Bolivia figura entre los países con menor fortaleza de clase media de América Latina, según el mapa de clase media LATAM, clase media LATAM 2026, elaborado en base a datos del Banco Mundial y del panorama económico de América Latina y del Caribe. El país aparece en el puesto 16 de 19 naciones evaluadas con un índice de 38,6 puntos sobre 100 dentro de la categoría baja. El informe sitúa a Bolivia apenas por encima de Nicaragua, Venezuela y Haití, las economías con peores indicadores de la región. En contraste, Chile lidera el ranking con 75,8 puntos, seguido por Uruguay con 71,2, Panamá 68,3, Costa Rica 64,7, todos clasificados como una clase media de fortaleza alta. La medición toma en cuenta cinco variables: ingreso per cápita, empleo formal, pobreza, desigualdad y estabilidad macroeconómica. Según el gráfico, el empleo per cápita representa 30% del cálculo total, seguido por el empleo formal, 25%, pobreza con 20%, desigualdad con 15% y estabilidad macroeconómica con 10%. Dentro de Sudamérica, Bolivia parece rezagada frente a los países vecinos como Perú, que ocupa el sexto lugar con 56,5 puntos, Argentina séptima con 55,5, Colombia novena con 54,2, incluso Paraguay, históricamente comparado con Bolivia en varios indicadores sociales, alcanza 41,7 puntos y supera al país. El mapa regional identifica la informalidad laboral como uno de los principales obstáculos para la movilidad social en América Latina. En el caso boliviano, más de 7 de cada 10 trabajadores se desempeñan en el sector informal, una situación que limita el acceso a seguridad social, crédito, jubilación, estabilidad económica. La debilidad de la clase media no solo refleja bajos ingresos, sino también una estructura económica frágil. Una clase media sólida suele ser considerada el motor del consumo interno, la inversión familiar, el acceso a vivienda, la educación privada y el emprendimiento. Con este sector crecen, aumenta la capacidad de ahorro y se fortalece la recaudación tributaria del Estado. Economistas sostienen además que la clase media cumple un papel clave en la estabilidad política y democrática de los países. Las sociedades con amplios sectores medios tienden a registrar menores niveles de conflictividad extrema, mayor institucionalidad y mejores indicadores de desarrollo humano. El estudio advierte que la región crece a un ritmo moderado y que la consolidación de una clase media estable dependerá principalmente de la expansión del empleo
formar.

y de políticas orientadas a reducir la desigualdad. En Bolivia, el deterioro de las reservas internacionales, la inflación acumulada y las dificultades para atraer inversión privada generan preocupación sobre las perspectivas de recuperación.

Otro aspecto relevante es la vulnerabilidad de millones de familias que ingresaron temporalmente a la clase media durante el auge económico de los años de altos precios de materias primas, pero que volvieron a condiciones de precariedad ante la desaceleración económica y la pérdida del poder adquisitivo. El ranking también refleja una marcada diferencia entre países con economías más abiertas y diversificadas y aquellos con mayor dependencia estatal o limitada productividad. Chile, Uruguay y Panamá destacan por niveles superiores de formalidad laboral y estabilidad macroeconómica, factores que fortalecen la capacidad del crecimiento del sector medio. En el caso boliviano, analistas consideran que revertir esta situación requerirá incentivar la inversión, generar empleo privado sostenible, recuperar la confianza económica. También señalan que la necesidad de mejorar la calidad educativa y ampliar el acceso a financiamiento productivo para pequeños y medianos emprendedores. El informe concluye que América Latina mantiene una clase media frágil y vulnerable a la crisis económica. Para Bolivia, el desafío no solo pasa por reducir la pobreza, sino por construir un sector medio robusto que permita sostener el crecimiento, ampliar oportunidades y evitar un mayor deterioro social en los próximos años.

Y bien, amigos, de esta forma estamos compartiendo algunas noticias importantes que nos traen esta jornada el periódico El Día, hoy viernes 8 de mayo del año 2026.

Bien, amigos y amigos, son exactamente las 10, 11 de la mañana, 36 minutos. Y por acá les dice, no apareció Maribel Salguero, ayer estaba perdida, ayer no llegó a la sesión de los 8 concejales. Habían ya muchas sospechas, rumores de que podría haber alguna situación, algún problema. Pero ya parece que ya está Maribel Salguero, seguramente habrá tenido sus motivos, sus razones. Para que ayer, un día importante, donde se estaba precisamente eligiendo la directiva, no pueda estar presente en la sesión del consejo, ¿no? Cuando ahora su prioridad número uno es la actividad de concejal. Tendría que ser una situación de fuerza mayor para que no pudiera estar presente. Pero bueno, algo debe estar pasando, señores. Si el río suena, como dicen, es porque piedras trae.

Bien, amigos, amigos, gracias, gracias, como siempre, por estar en compañía de Wara Comunicaciones, Wara Communication. Seguimos un poquito más, vamos a las 12 del mediodía a hacer un compare. Tenemos una comunicación internacional y vamos a ver qué tiempo dura esos 10 minutos o 5 minutos y luego vamos a continuar si es que el tiempo todavía nos da. Reportan el secuestro de dos policías en Santa Cruz y activan operativo, dice la noticia principal a esta hora de la mañana. ¿Qué nos trae el periódico La Sazón, señores? ¿Qué está pasando? What happened here in Macay Picán? La policía se moviliza este viernes tras el reporte de posible secuestro de dos efectivos de la institución del orden en la zona de la Radial 17, entre Quinto y Sexto Anillo de Santa Cruz. La institución policial activó el Plan Z en busca de rescatar a los efectivos, un teniente y un sargento. Activar el Plan Z en diferentes unidades y patrullajes señala el mensaje difundido entre las unidades policiales para intensificar los controles operativos en distintos puntos de la ciudad. Según reportes televisivos, se registra un fuerte movimiento policial en toda la ciudad de Santa Cruz de la Sierra tras conocerse información preliminar sobre el presunto secuestro de dos efectivos policiales. Grupos especiales de la policía se trasladan hasta el sector para realizar rastrillajes, verificaciones y operativos en inmediaciones de un inmueble en la zona sur de esa capital. En las últimas semanas, los hechos criminales y de sicariato han golpeado Santa Cruz. Autoridades activaron un grupo de élite conformado por unidades especializadas de alto nivel de la policía boliviana enfocadas en la investigación, inteligencia y actuación táctica. Bueno, ahora ya no son simplemente sicariatos, ahora ya son secuestro a policías, señores. La cosa está en candela aquí, ¿no? Bueno, amigos, seguimos. Diputados tratarán este viernes proyecto para abrogar ley 1720. FESCO 2026 supera los 84 millones de intención de negocios. Emboscada en Villa Tunari deja dos policías heridos tras operativo antidroga. Seguimos, amigos, seguimos. ¿Qué más tenemos acá? Ley 1720, empresarios cruceños plantean una reunión de emergencia. Seguimos, economía y empresa, aprehendida exdirectora de BOA por investigación sobre vuelos a Cuba. ¿Qué más tenemos, amigos? Diputados rechazan debate de proyecto para abrogar ley 1720. Bolivia y Chile impulsan modernización del ACE-22 para fortalecer comercio bilateral. ASFI, Cooperación Alemana, impulsan inclusión financiera con miras al 2031. CAF abre debate sobre fortalecimiento de la economía popular. Algunas notas importantes a esta hora de la mañana, 11:40.

Y bien, amigos, amigos, vamos entonces a ver esta nota de autoridades de las autoridades de supervisión del sistema financiero. ASFI informó este jueves que se instaló una mesa de trabajo junto a la cooperación alemana para la implementación de la Estrategia Nacional de Inclusión Financiera para el periodo 2026-2031. Según la entidad, esta acción significa un paso fundamental hacia la democratización de los servicios financieros en Bolivia al liderar un foro sobre inserción financiera. Con el respaldo técnico de la Spartan, este nombre está complicado, Spartan Stiftung Alemana Latinoamericana y el Caribe, esta iniciativa se centra en transformar el acceso al sistema financiero, convirtiendo el uso de créditos, seguros y pensiones en un derecho efectivo para la población. Inclusión financiera, objetivos claves. Eliminación de barreras, se busca superar los obstáculos geográficos técnicos que impiden el acceso a servicios bancarios. Protección vulnerable, foco especial en proteger a los sectores más vulnerables de la sociedad. Modernización y educación, impulsar un sistema más digital, seguro y cercano, apoyado por educación económica y financiera para el ahorro y el emprendimiento. Este esfuerzo conjunto cuenta con el apoyo de la Comisión Interinstitucional de Educación Económica y Financiera. Apunta no solo a la bancarización, sino también al el uso responsable de productos financieros para mejorar el bienestar económico de los bolivianos.

Seguimos Nacional. Mariaca destaca usar chaleco antibalas y dice que anda tranquilo. Mariaca descarta usar chaleco antibalas y dice que anda tranquilo, dice. Edvan Lara impulsará cambios legales para fortalecer a Interpol. Senador Condori advierte que el conflicto social puede agravarse, dice. Ley 1720, disputa por tierras que polariza el país. Bolivia y Brasil pactan 31 acciones contra el narcotráfico. Justiniano insta a Brasil a ser parte de la erradicación de la coca. ¿Qué más, amigos? ¿Qué más tenemos a esta hora de la mañana? Caen 4 sospechosos por el asesinato del magistrado Claure. Fiscalía declara el caso en reserva y confirma que uno de los investigados tendría participación directa en el crimen. Policía libera a los 13 dirigentes aprehendidos por la toma del ministerio. La noche del miércoles, la Fiscalía había anunciado el inicio de una investigación por la supuesta comisión de delitos. Es inaceptable el pedido de renuncia del presidente, dice Lupo. El ministro José Luis Lupo acusa a sectores movilizados de buscar desestabilización y defiende el diálogo como salida a la crisis. ¿Qué más? ¿Qué más tenemos a esta hora de la mañana? ABC reporta 17 puntos de bloqueo en La Paz y Beni, dice. Sectores sociales protestan contra la ley de reconversión de tierras y exigen su abrogación. Adolescente sobrevivió 25 días en la zona amazónica, dice otra noticia. ¿Qué tenemos para acá? A ver, vamos a ver de qué está, qué pasó con este adolescente que seguramente se perdió en el bosque, en el monte. Luego de una larga búsqueda, Isaac fue encontrado con vida, aunque delicado de salud, y ahora su familia pide ayuda para cubrir medicamentos, alimentación y atención médica. El adolescente fue hallado en el sector de Puerto Serima, tras haber desaparecido el 13 de abril durante una jornada de caza junto a su padre en una zona selvática cercana al municipio de Ixiamas. Tras el alerta, la familia y personas solidarias iniciaron una campaña para recaudar fondos y ayudar al menor, quien actualmente necesita medicamentos, ropa, alimentación y atención médica para recuperarse. Isaac fue encontrado con visibles signos de desnutrición, heridas en el cuerpo y una importante pérdida de masa muscular luego de permanecer semanas a la intemperie sin refugio, rodeado de peligros en la selva amazónica. Tenía un cuchillo, machete, no comía nada, solo tomaba agua, relató el adolescente al recordar cómo logró sobrevivir hasta llegar nuevamente a una carretera donde finalmente fue encontrado. Como es chico, no conoce el monte, no conoce nada, expresó su padre Juan Roca, quien recordó el sufrimiento que atravesó la familia durante los días de búsqueda.

Bien, amigos, amigos, señores, Cámara de Diputados vuelve a comisión su informe para la posible abrogación de la ley 1720. La comisión debe corregir los errores de su informe por tiempo y materia y la presidenta en ejercicio de diputados asegura que el proyecto busca la abrogación de la ley 1770, que la abrogación de la ley 1770 se tratará durante este mismo día, dice. Bueno, seguimos, amigos. Colisión frontal entre dos vehículos deja una persona fallecida, dice esta noticia lamentable en el periódico eldeber.com.bo. Aquí se ve el auto, lo que pasó con uno de los autos, ¿no? A ver, vamos a ver qué sucedió, dónde pasó esto. La tragedia se registró en la avenida Soberanía Nacional, cerca de la zona de Barrio Lindo. La fallecida fue identificada como Rubí Tatiana Caballero Meléndez, quien era enfermera del Hospital Municipal El Bajío. El choque frontal entre dos vehículos dejó un saldo de una persona fallecida, una mujer que quedó atrapada entre los fierros de su vehículo. El hecho es registrado cerca de las 6:30 de este viernes por inmediaciones de la avenida Soberanía Nacional, próxima a la feria de Barrio Lindo, en la capital cruceña. La fallecida fue identificada como Rubí Tatiana Caballero Meléndez, quien era enfermera del hospital municipal del El Bajío y dejó un niño en la orfandad. Dos vehículos de color negro colisionaron de frente por el impacto del choque. La vagoneta chocó contra un minibús que estaba estacionado, causando también daños materiales de consideración. Dice. Imágenes de cámaras de seguridad muestran cómo el vehículo oscuro que iba con exceso de velocidad choca de frente contra el vehículo que conducía Rubí Tatiana. Según los vecinos, el autor del accidente estaba acompañado de otro sujeto y presumen que estaban en estado de ebriedad. Capturan al presunto asesino de la mujer hallada carbonizada y decapitada, señores. Vamos a leer esta noticia. El vehículo utilizado y el presunto autor fueron conducidos a dependencias policiales en La Guardia. El presunto autor del macabro crimen de Rosita Solá, quien fue encontrada carbonizada y decapitada en la zona de La Angostura, fue capturada por la policía en las últimas horas. El informe preliminarmente que tanto el sindicado como el autor del hecho se encuentran en dependencias policiales en el municipio de La Guardia, así como también se secuestró el vehículo que habrían utilizado para trasladar los restos de la mujer victimada, dice Rosa del Carmen Solá, de 42 años, era cantante de música tropical, quien días antes había confesado que se encontraba en estado de gestación. Sin embargo, sus restos fueron hallados el pasado martes en un sendero completamente carbonizado y decapitada. La fiscalía confirmó que la víctima fue apuñalada al menos 20 veces, luego decapitada y trasladada hasta el predio colindante al río en La Angostura, donde fue calcinada. Seguimos, 16 puntos de bloqueo se mantienen en La Paz y Beni. ¿Qué más? Rodrigo Paz cumple medio año entre reformas frenadas y falta de poder político, dice Renzo Abruzzese. ¿Qué más tenemos, amigos? Con una ley, la alcaldía busca consolidar el derecho propietario del mutualista. Tribunal Supremo Electoral, más de 70% de siglas perderán personería jurídica tras comicios subnacionales. Santa Cruz de la Sierra, reportan el secuestro de dos policías en la radial 17 y medio. Ley 1720 divide a diputados y escala la tensión entre gobierno y sectores cruceños. Alcaldía cruceña anuncia que recibirá más médicos y equipos de rayos X y camas para diálisis. Violencia en Caranavi, bloqueadores y bloqueados se enfrentan. Emboscada deja a policías heridos tras secuestro de cocaína en el trópico de Cochabamba. Imputan a 4 aprehendidos que hicieron seguimiento a magistrados. Frío y tormenta eléctrica, Santa Cruz de la Sierra inicia fin de semana con un surazo. Transparencia pedirá que Cuba brinde informes sobre vuelos de BOA a La Habana. Paro Nacional de Maestros, por estas 5 demandas no habrá clases el 11 de mayo. Senador Marinkovic sugiere que cada departamento decida si aplica o no la ley 1720. Bueno, amigos, algunas noticias importantes que tenemos en esta jornada en el periódico eldeber.com.bo. Según el periódico, a ver por qué está el paro nacional de los maestros.

Bombay, Bombay. Bueno, amigos, a ver, vamos a leer esta notita más y luego haré una pequeña pausa. Vamos con esta nota. Tras denunciar falta de diálogo con el gobierno, el magisterio confirmó un paro nacional y no descarta bloqueos. El lunes 11 de mayo no habrá clases en colegios fiscales debido a un paro nacional de 24 horas de los maestros. El ejecutivo de la Federación de Maestros Urbanos de Santa Cruz, Lorenzo Chávez, confirmó que el sector acatará la medida como demanda de mayor inversión en educación, reposición salarial, participación en la construcción de una nueva ley educativa. El salario mínimo nacional del año pasado era de 2.775 bolivianos. Luego, a través de un decreto, se ha nivelado a 3.300 bolivianos. Pero en el caso nuestro, nosotros no hemos sido beneficiados porque el maestro gana un salario básico. Entonces, era aumento salarial mínimo, no al salario básico. Son dos conceptos diferentes, explicó respecto a una de las peticiones de incremento salarial. Demandas del sector. Además, el maestro explicó al deber cinco demandas principales: más inversión en educación, destinada a infraestructura, equipamiento. Eso es para marear la perdiz nomás. Reposición del valor adquisitivo del salario, debido al incremento del coste de vida, mientras los sueldos del sector permanecen congelados. También por acá dice reposición al valor adquisitivo del salario. Ese es el pollo del arroz con pollo, ¿no? Participación en la construcción de la nueva ley educativa. Es también es charla de peluquero nomás. Rechazo a la municipalización de la educación, argumentando que las alcaldías no tienen capacidad para asumir la responsabilidad. Respeto al reglamento del escalón fondo docente que garantiza la carrera profesional docente. ¿Vean? Entonces, el problema es el valor adquisitivo que dicen, ¿no? No dicen incremento salarial, suena más bonito decir valor adquisitivo del salario. Bueno, así está el panorama, señores, simple y llanamente, no hay clases el lunes, bien, gracias, caballeros, y la educación, que siga nomás, ¿no? Por ahí. Bueno, yo veía, ¿no? Cómo ahora uno para preparar unas clases, y me dice, a ver, usted prepare una clase de historia, ¿de qué? De la guerra de la independencia, por cierto. Uno con los apoyos de la inteligencia artificial puede lograr hacer sus diapositivas, hasta un resumen en audio, presentaciones, preguntas, ¿eh? Y armar una clase en media hora bien hecho, bien didáctico. ¿Eh? Así es, señores. Entonces yo decía por eso que los profesores, más que el incremento salarial o valor, ¿cómo se llama esto? Valor adquisitivo del salario, deberían estar pensando en cómo el trabajo del profesor puede estar en peligro con todo el desarrollo de la ciencia y tecnología. Bien, amigos, son las 11:53 minutos. Les dejo un poquito en pausa musical. Voy a hacer una pequeña pausa a esta hora de la mañana.

0: Bien, amigos, amigos, gracias, gracias por estar como siempre en compañía de Huara Comunicaciones, Huara Communications. Tomamos nuevamente la programación después de un pequeño comper. Ahora vámonos a una entrevista hasta exteriores con nuestro querido amigo, el abogado municipalista Jaime Uscamaita. Querido amigo Jaime Uscamaita, ¿cómo está? Muy buenas tardes, adelante.
1: Buen día, Tomás. Un gusto escucharte y saludos a tus radioemisoras.
0: Bien, querido Jaime Uscamaita, estos días hemos estado haciendo seguimiento milimétrico a lo que pasa en el Consejo Municipal. Primero ha convocado a una sesión Perales a través de la MAE, han ido tres y luego otra vez, y ayer se ha convocado a otra sesión donde se ha elegido la directiva. Esta mañana Perales decía todo está ilegal, están mal asesorados, que cambien sus asesores, va a haber consecuencias legales. Y así que todavía como que hay un tire y afloje, querido Jaime Uscamaita, usted que es el mero mero del municipalismo, a ver si nos puede un poquito aclarar la figura. Adelante, querido Jaime.
1: Yeah. Buen día. Bueno, hay que puntualizar dos cosas. La elección de la convocatoria a la sesión de donde se conforma la nueva directiva, según la normativa del Consejo Municipal de Montero, determina que los concejales se autoconvocan, ellos se convocan para realizar la primera sesión donde se va a conformar el comité ad hoc para elegir la presidencia y después, ya teniendo la presidencia, ellos ya hacen su trabajo eligiendo comisiones y demás. En este caso, hasta la presente fecha, se ha venido realizando una convocatoria por la MAE del Consejo Municipal, que es un funcionario del Consejo, pero este funcionario no tiene ninguna competencia ni para hacer convocatorias. Es como un personal, la secretaria les va a llamar a los concejales. Entonces, eso es la parte legal, que es usurpación de funciones, se llama eso, ¿no? Legalmente en el ámbito penal, y eso traería responsabilidad para este funcionario. No puede convocar. Ahora, ¿cómo someterse los concejales a una convocatoria de un personal administrativo? Él no tiene esa jurisdicción y competencia para hacer convocatorias. Por un lado, eso desarmando así lo que defiende el concejal William Perales, indicando que su aseveración de que ellos están yendo a sesiones, esas sesiones no tienen valor legal alguno porque no puede convocar un personal técnico, ¿no? Tiene que convocarse los concejales. Ahora, para realizar la convocatoria de los concejales, pues tienen que hacerlo la mayoría de los concejales. En este caso han hecho una convocatoria 8 concejales, y a partir de esos 8 se ha elegido entre 7 la nueva directiva del Consejo Municipal que está trabajando. Ahora, con relación a que no sea de su agrado, me imagino que sí, el concejal Perales 5 años ha vivido de la presidencia del Consejo Municipal, no todas las repercusiones a la mala gestión administrativa del gobierno municipal, pues pasaban por él, ¿no? Y lo que entiendo es que ellos no quieren perderse esos privilegios que han tenido y han vivido de esos privilegios hasta ahora, ¿no? Ya de manera preliminar se está recabando alguna información de las actividades que se han realizado en 5 años. Hay documentos que se está encontrando que han sido mantenidos en secreto, con total hermetismo, el caso del parque industrial con el tema de la venta de una calle, y esas irregularidades se van a ir ya, yo creo, estos días ya develando el tema de cómo ellos han manejado esta situación, ¿no? Entonces, totalmente irregular, y en la actualidad hay un consejo que está trabajando y que eso hoy día creo que ya tienen una otra sesión para definir las comisiones y avanzar en este tema de la gestión del Consejo Municipal con las tareas ya de fiscalización, yo creo, la próxima semana.
0: Bien, entonces, querido Jaime Uscamaita, porque la gente que no está familiarizado con estos temas puede estar con umamoye, ¿no? O sea, hay directiva del consejo, no hay directiva, puede decir, porque aparece Perales cada día, supuestamente se ha convocado a sesión y los concejales no están yendo y por tal motivo pueden tener alguna sanción, probablemente, dice, ¿no? Ayer lo que ha habido ha sido reunión de amigos, dice, donde se han elegido, tienen que cambiar de asesores, sus asesores le están haciendo meter la pata, decía Perales. ¿Qué puedes decir sobre esto, querido amigo Jaime Uscamaita?
1: Bueno, lamentablemente él desconoce la normativa municipal del consejo en la que un funcionario no puede estar haciendo convocatorias, ¿no? Y él no puede porque no tiene la cantidad de miembros para hacer una convocatoria, no ha tenido hasta ahorita, ¿no? Ahora sus aseveraciones de falta de asesoramiento yo creo que les va más a ellos, ¿no? Porque en su limitación al poder obtener algún acuerdo político, porque han buscado a los concejales, han llamado, han insistido para que puedan sentarse por intermediarios para poder negociar la presidencia del consejo y no han obtenido ninguna respuesta favorable y ahora pues ellos están en esta situación. Ahora, por ejemplo, ¿qué le impulsa a pelear al concejal Perales? Porque él sigue siendo concejal. La presidencia, pues, los privilegios de los cuales él ha gozado, ¿no? En Vox Populi, que todos saben que él era el que administraba el tema del parque industrial, él es el que ha ocasionado todos los problemas que se ha tenido en el parque industrial, todas las carpetas pasaban por el consejo municipal y no tenía nada que ver el ejecutivo en eso, ¿no? Entonces esas cosas es lo que no quiere perder, esos privilegios, y en la actualidad, por ejemplo, no ha querido entregar las oficinas de la presidencia del consejo municipal. Él ya ha dejado de ser el presidente del consejo municipal, es concejal, pero no tiene la atribución él de quedarse con una oficina, entonces ahí se ve nomás las cosas que está peleando, cosas pequeñitas, que no quiere soltar una oficina que no le corresponde, es del consejo municipal, y bueno, si él ya no es presidente, pues tiene que dejar las cosas como estaban, ¿no? Y lo peor es que ahora vamos a ver el tema técnico, ya se está avanzando, se está haciendo el trabajo con los notarios para la verificación de la documentación que existiría en el consejo municipal, ya que se ha frustrado el tema de poder hacer una transición transparente, y bueno, hay una oposición en ciertos funcionarios que piensan que ellos tienen esa posibilidad de sobreponerse a los concejales, entonces están ya corrigiéndose eso, ya la página, por ejemplo, del Consejo Municipal está realizando todas las convocatorias públicas que hace, en realidad el Consejo legalmente establecido, pero por darle su complacencia al expresidente William Perales, igual lo están publicando y esa es una situación irregular que tiene que resolverse con los funcionarios. Y en el caso de la MAE, que está haciendo convocatorias, yo creo que se va a remitir antecedentes al Ministerio Público por usurpación de funciones que no corresponden a un funcionario técnico del municipio.
0: Bien, ahí está Uscamaita, señores, abogado municipalista, que nos está un poquito también aclarando sobre lo que está aconteciendo. Entonces, para tranquilidad de la opinión pública, tenemos un consejo municipal en Montero con su directiva y que esta directiva ya está trabajando, amigo Jaime Uscamaita. Ese es el mensaje a la opinión pública en esta jornada.
1: Sí, exacto, hay un consejo municipal legalmente elegidos y legalmente un directorio constituido en base a las normas mismas del consejo municipal, y lamentablemente se ve las acciones desesperadas del anterior directorio del consejo municipal a cabeza del señor Perales, y bueno, que refleja pues los intereses del alcalde. El alcalde no quiere ser fiscalizado, el alcalde no quiere soltar la mamadera de poder controlar todas las tareas de fiscalización del consejo municipal, pero bueno, en este caso no les ha salido como ellos pensaban y hoy en día van a tener que rendir cuentas sobre la mala administración de estos últimos 5 años que ha venido, y hoy en día en la actualidad igual, lamentablemente no hay esa gestión que han prometido, inclusive en campaña política han prometido que van a dar créditos a los pequeños productores. ¿De dónde van a dar créditos si no hay presupuesto en el municipio? Entonces, cosas así ¿no? Y bueno, las obras, ¿no? Lamentablemente están paralizadas, no se ejecutan, no hay el desarrollo que deberían tener en la conclusión de los pocos proyectos que se han ejecutado, por ejemplo, el tema de la Pampa de la Madre, que es un cuestionamiento donde a última hora se han realizado modificaciones presupuestarias para que garanticen pagos oscuros que se han realizado para, yo me imagino, pensando que ya no iban a ganar la gestión municipal, pero en realidad ahora eso se va a hacer de, va a hacerse público, yo creo, en próximos días con la documentación que se tenga en el Consejo Municipal. Y bueno, la población está con un consejo abierto, con un consejo que es donde puede ir cualquier persona y poder entablar sus requerimientos ante los concejales, a diferencia de anteriores gestiones. Entonces, hoy en día es un consejo con las puertas abiertas al pueblo y que esperemos que hagan su trabajo de fiscalización y legislación a favor del municipio.
2: Pero

Bien, amigos, amigos, nos vamos 12:29 minutos. Aquí dice el penoco. El penoco, señores, el puñal envenenado, el penoco, el gran error, dice. La ley 1720 nace con un pecado original político, ser impulsado por un liderazgo cruceño y respaldada por sectores productivos. En la polarizada Bolivia actual, este origen ha sido el detonante para que el activismo de izquierda y ciertos sectores ONGistas desaten una campaña de sospechas infundadas, alimentadas por un resentimiento histórico hacia Santa Cruz, dice. El gran error ha sido permitir que el prejuicio nuble el beneficio técnico. Quienes miran al oriente con envidia ignoran la realidad demográfica del agro. Más del 90% de los productores cruceños son pequeños y en su gran mayoría son migrantes del interior que buscaron en estas tierras una oportunidad. La ley no es un festín para latifundistas, es la llave para que ese pequeño productor que hoy está preso de una protección estatal anacrónica pueda acceder al crédito, técnicamente tecnificarse y crecer. Castigar esta norma por su procedencia geográfica es en última

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1: Son las 12 del día con 47 minutos.
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0: Es la 1:02 p.m.
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0: Usted es perseguido por la envidia, abatido por la miseria, esclavo de las enfermedades. 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
1: Bien, amigos y amigos, son la 1:05 p.m. Antes de irnos al noticiero panamericano, tenemos un contacto desde exteriores, como siempre, con el cazador, señores, que le está haciendo un seguimiento milimétrico a las actividades del Consejo Municipal. Cazador de cazadores, Carlos Paredes, muy buenas tardes. Adelante.
2: Buenas tardes, como ya estaba considerado el día de ayer, se está procediendo a la reunión bajo la presidencia de la señora María Arispe, también está el concejal Juan Carlos Orillas Hurtado, está también Rafa Hurtado, también está el Víctor Hugo Callaúr, el licenciado José Ureña, el profesor Juan Viveros, la señora Adela Ortiz, la secretaria, está dando informe del si hay el correspondiente coro, Tomás.
1: Bien, a ver, entonces, ¿cuántos concejales tenemos de los 8 concejales oficialistas? ¿Cuántos tenemos en sala?
2: Están toditos.
1: Perfecto.
2: No falta. Se va a leer la convocatoria a esta reunión, Tomás. El asesor. Esta es una sesión ordinaria, una de las primeras sesiones ordinarias. Ahí está la secretaria actuaria tomando el respectivo apunte. Ella es la que lo va a leer. Se va a dar lectura a la convocatoria, Tomás. Bueno, usted dirá cómo vamos a hacer un seguimiento o definitivamente.
1: Bien, lo que tenemos en este momento confirmado es que se lleva adelante la reunión programada, la sesión ordinaria programada para... Bueno, decían en el argumento que hay sesiones ordinarias mínimo 2 veces a la semana, pero lo cual no quiere decir que pueda haber 5 o 6 sesiones. Entonces, dentro de ese marco, las sesiones ordinarias son los días martes y jueves, pero hoy sería una sesión extraordinaria también que se lleva adelante, querido Carlos Paredes. Bien, perfecto, Carlos. Digo yo que a las 2 de la tarde volveremos con un nuevo contacto para ver qué avances ha habido, qué desarrollo ha habido de esta sesión ordinaria, porque van a, yo creo...
2: La concejal que faltó ayer ya se constituyó y está en su respectivo curul.
1: Bien, hablamos de Maribel Salguero. Ayer había un poco de inquietud. ¿Qué ha pasado con Maribel Salguero? Decíamos, ¿no? Pero bueno, ahora ya estás incorporada nuevamente Maribel Salguero a la sesión del Consejo Municipal junto a los 8 concejales. Bien, Carlos Paredes.
2: 2 de la tarde
1: hacemos un nuevo mapeo. Excelente, Carlos. Bien, amigos, vámonos al noticiero de Panamericana a esta hora del mediodía, 13 horas 8 minutos. Gracias, como siempre, amigos, por estar en compañía de Wara Comunicaciones. Wara Communication, cadena radial de la integración junto al cazador de cazadores que ha armado su casa de campaña en el Consejo Municipal.
3: Para la paz no solo se debió a una estrategia equivocada en el ámbito energético, sino también a lecturas políticas de los gobiernos del MAS por el ímpetu de los ciudadanos paseños y alteños.
4: Pero la platita que era para ustedes, se la sacaron a La Paz y se la llevaron a otros lugares porque dijeron, es más fácil invertir allá que invertir en La Paz. Eso fue lo que hicieron con La Paz. Y eran varios millones de dólares para invertir, para hacer pozos gasíferos en el norte de La Paz, que hay mucho gas. Y la Constitución dice que si sacas gas, 11% regalías es tuyo. Carreteras, colegios, hospitales, mercados, comercio, todo. Punto 2. ¿Por qué sacaron la plata de La Paz? Porque el presidente de ese entonces y su grupo político sabía de que si La Paz crecía y tenía platita, el Departamento de La Paz, y especialmente el Alto, son pues de carácter. Tienen carácter, o sea, piensan, no se dejan controlar, no se dejan dominar.
3: Trece horas, 10 minutos. Analista ve positivo el diálogo nacional, pero pide trabajo técnico para lograr acuerdos. En conversación con Panamericana, el analista político Gonzalo Rojas consideró positiva la convocatoria del encuentro nacional impulsado por el gobierno para abordar la actual coyuntura política y económica del país. Señaló que los espacios de diálogo siempre son necesarios, especialmente en momentos de tensión e incertidumbre. Sin embargo, sostuvo que las discusiones más técnicas y específicas deberían trabajarse primero en mesas pequeñas y especializadas, antes de llegar a un encuentro amplio y público.
5: Entonces necesitan generar esas dinámicas de diálogo con equilibrios, con contrapartes de un lado y de otro, y eso no es una tarea de un gran encuentro, eso es tarea de gabinetes pequeños, con gente especializada, conocedora del tema, que esté dispuesta a escuchar argumentos, razones, datos de un lado y del otro, y vaya formando una cosa que satisfaga un amplio espectro, no a todos, pero a una parte importante de los involucrados en los temas.
3: Advirtió además que será difícil alcanzar consensos profundos si no existe posteriormente un trabajo más técnico y sostenido en comisiones. Rojas también señaló que cualquier acuerdo que surja del encuentro necesitará mecanismos de seguimiento y compromiso para traducirse en medidas concretas y no quedarse únicamente en declaraciones.
5: Puede ser un punto de partida más bien para trabajos en comisiones y de ahí sí generar ese tipo de acuerdos más en firme, de modo de que los participantes se sientan comprometidos con un proyecto del cual son parte. Como está planteado, yo tengo muchas dudas de que tenga resultado, pero a lo mejor puede dar una deriva de este tipo, ¿no? De trabajo más en comisiones, más especializado, y este sea más bien un pistoletazo de arranque, pero claramente de ahí no va a salir de los grandes consensos, sino la necesidad de trabajar para encontrarlos.
3: Trece horas, 12 minutos.
6: Marchistas en contra de la ley 1720 advierten que no admitirán modificaciones e insisten en su abrogación.
3: El representante de la marcha originario campesina que arribó a La Paz de Arpeña informó a Panamericana que los movilizados permanecerán en la sede de gobierno hasta lograr su objetivo y agradeció la solidaridad hacia un grupo que mantiene una vigilia en cercanías a la vicepresidencia mientras otros se encuentran en predios de la UMSA.
7: Todos los que hemos llegado estamos aquí permanente. Es un poco complicado, ¿no?, decirles el número porque se han acoplado en el camino muchos hermanos. Ahora, lo que concierne al Beni, estamos arriba de los 150, 180 hermanos, ¿no?, solo de Beni. Pero como ya es de conocimiento, tenemos hermanos de Pando, de la regional Bacadíes, tenemos hermanos interculturales que también en su momento se acoplaron por la zona de Caranavi. Y bueno, para darle un número exacto, hermano, es un poco complicado, ¿no? Para no mentirle, no pudiera ahorita darle ese número.
6: El dirigente social reafirmó que la demanda única es la abrogación de la ley 1720 por considerarla inconstitucional, de modo que no se admitirán modificaciones en su contenido.
7: Mientras se respete la Constitución, mientras se respete nuestros derechos constitucionales de los pueblos indígenas originarios y sino nosotros es el compromiso que vamos a respetar todas las normativas y decretos que el gobierno nacional vea conveniente dictar o aprobar por la asamblea o que promulgue el señor presidente. En este caso no aceptamos nosotros parches de la ley, nosotros por la vulneración que hay claramente dentro de esa ley 1720, lo único que queremos es que se abrogue totalmente. Mientras que no seamos escuchados, no nos vamos a mover de la ciudad de La Paz y vamos a agudizar nuestras medidas, que eso ya está avanzando, porque lamentablemente hay diputados que, bueno, obedecen a apetitos o intereses personales o de algunos sectores, ¿no?
6: Sectores productores advierten que abrogación de la ley 1720 representaría un retroceso para el desarrollo del país. En calidad de presidente de la Cámara Agropecuaria de Chaco Chuquisaqueño, Eduardo Álvarez expuso la postura del sector ante la posibilidad de abrogación de la ley 1720 en medio de lecturas encontradas sobre sus efectos. Para el dirigente existe preocupación en su rubro debido a que la norma se trabajó desde hace mucho tiempo por ser, según dice, una necesidad para el desarrollo y progreso de pequeños productores.
7: Comentarle que nosotros como representantes de los pequeños productores hemos sido parte de la acción de esta ley, ¿no? Una ley que no ha sido solamente acá en la gestión de Rodrigo Paz, que ha ido apoyando la gestión de esta ley y ahora nos deja preocupados porque estaríamos retrocediendo en lo que era el nacimiento de posibles soluciones para comenzar a mejorar y a tecnificar la producción en nuestra región. Si yo quiero dedicarme a la agricultura y poder, pues, a través de mi inversión de infraestructura en la agricultura, en un pequeño espacio de tierra, poder titularlas y poder gestionar los recursos para modernizar mi producción de aves, ¿verdad? Entonces, creo que el retroceder con la abrogación de esta ley perjudicaría grandemente a la región productora de lo que es el Chaco Chiquisaquín.
6: Admitió que la ley no fue debidamente socializada con algunos sectores originarios campesinos. Álvarez insistió en que su eventual abrogación sería un retroceso para el país. En esa línea abogó por su modificación en la Asamblea Legislativa de ser necesario.
7: Lo que de repente ha faltado un poco de socialización, quizás hay la necesidad de esta ley. Retroceder, obviamente, ya algunos ya estaban preparando, poniéndose de acuerdo con los hermanos, porque están dispersos, como le mencionaba. Chaco y más que todo Chuquisaca, de acuerdo al censo, es uno de los departamentos donde ha tenido mayor migración del campo, ¿verdad? Y justamente es porque no han podido titular y ahí están los terrenos. Hay gente inclusive que ha migrado hasta en las ciudades teniendo a su terrenito en el campo, ¿no? Pero no han podido capitalizarse. O van y estudian, no tienen cómo capitalizarse para hacer funcionar, para equipar o mecanizar su terreno. Ahora, creo que debemos sentarnos quizás con las otras, con los otros sectores, ¿no? Y con nuestros parlamentarios para ver de modificar la ley. Yo creo que el camino es el tema de sentarnos, dialogar y hacer la modificación. La ley como base, si ustedes lo han analizado, es beneficiosa, es una ley que realmente beneficia al sector productor.
6: De su lado, el presidente de la Federación Nacional de Productores de Camélidos de Bolivia, Wilfredo Chambi, opinó que la ley 1720 es importante para el acceso a facilidades de créditos bancarios y lamentó que la desinformación haya conducido a afanes políticos.
8: Sí, como representante de la Federación Nacional de Camélidos de Bolivia, nosotros como federación, como sector de camélidos, estamos en el sector altiplano de Bolivia, con los 6 departamentos más que todo. Hemos analizado, pero un 90-95% estamos nosotros en TCO, así que no nos afecta, ¿no? Entonces, para mí, yo creo que la ley 1720 es muy importante para poder tener acceso a facilidades de préstamo y hacer las infraestructuras o, no sé, avanzar con tecnología en el sector, ¿no?, agropecuario y camélido. Para mí es muy importante. Yo creo que están utilizando políticamente, yo creo que algunos políticos o la Central Obrera Boliviana, ¿no? Eso es más o menos lo que nosotros hemos analizado. No nos afecta a los de TCO.
9: Para Chambi es evidente que la socialización de la normativa debió haber sido mejor gestionada, pero coincidió en que los malos entendidos y los temores de grupos en protesta pueden corregirse en la Asamblea para mantener la base de beneficio común.
8: Sí, yo creo que la ley 1720 dio pues las modificaciones que puede sufrir, tal vez ponerlo, ¿no?, que digamos en un inciso o en algo, digamos que no va a afectar a los de TCO, por ejemplo. Yo creo que los que han marchado de Beni Pando, digamos, están en eso, ¿no? Por ejemplo, nos va a afectar, dicen que a las TCOs. Entonces yo creo que tal vez mencionar en un acápite o en un artículo, digamos, eso, yo creo que con eso ya se estaría. Pero como decía, yo creo que políticamente lo están utilizando, mal informando, entonces por eso yo creo que hay bloqueos, ¿no?, manifestaciones. Entonces Tal vez eso, ¿no? Tal vez, bueno, yo siempre digo en las diferentes entrevistas, tal vez ha faltado la socialización, ¿no? Como el propio gobierno lo reconoce, ¿no? Entonces, eso poco ha faltado para poder, tal vez, la socialización.
9: Trece horas 20 minutos.
6: Magisterio mantiene movilizaciones y rechaza cifras del gobierno sobre salarios de maestros.
9: En Panamericana, el representante del Magisterio de la Paz y presidente del Comité Electoral del sector, Rolando Castillo, informó que este sector realiza la elección de una nueva directiva el próximo 29 de mayo.
6: Sin embargo, indicó que las medidas de presión continuarán, pues tras un consejo consultivo se conformó una comisión de movilizaciones que se encargue de organizar al sector.
9: Asimismo, se refirió a las declaraciones de la ministra de Educación, Beatriz García, afirmando que tomando el presupuesto total y dividiendo entre los ítems, el salario promedio rondaría los 9.600 bolivianos mensuales. Castillo rechazó estas afirmaciones y pidió a la ministra explicaciones claras con documentación.
10: En ese sentido, son muchas las discusiones que tendríamos que hacer. Lindo sería que la señora ministra discuta abiertamente con medios de comunicación de por medio, con documentación, con papeles, para ver cuál es la verdadera realidad. Y si es cierto lo que dice la ministra, hemos tomado al menos la palabra aquí en La Paz. Si evidentemente ganamos los 9.600, la conminamos pues a que realmente a todos pague ese monto. Son, ¿qué le digo? Puede ser que los docentes de institutos técnicos, de las normales, con 30, 35 años, lleguen un total ganado de eso, pero ni así, porque un 90%, 95% gana menos, cuando hablamos del haber básico, gana mucho menos, por si acaso. Estamos dispuestos a la instancia que quiera la ministra, donde quiera, cuando quiera, como pueda, podamos discutir, pero con documentación, con papeles, no hablando de memoria.
9: Respecto a la calidad educativa, señaló que el magisterio nunca se negó a evaluaciones de los propios maestros. Más bien indicó que las reformas educativas del gobierno del MAS serían las que perjudicaron en la mejora de la calidad educativa.
10: Bueno, yo creo que el magisterio nunca se ha negado a este tipo de evaluaciones, de cualquier tipo de instancia que sirva para medir esta situación. Pero tenemos que partir del hecho bien sincero y honesto. El gobierno del MAS y los gobiernos anteriores, la reforma educativa, libro blanco, rosado, azul, todos los colores que han habido, son pues los culpables de que estemos ahora en esta, atravesando por esta calidad educativa que tenemos. La última ley, la que está todavía en vigencia, Avelino Siñani, Elizardo Pérez, por ejemplo, se ha plasmado en una ley repetitiva, memorística, donde apuntaba más a los ancestros, no apuntaba a una educación científica, a una educación nueva que debemos encarar todos, y estamos de acuerdo.
6: De su lado,
11: cero, vale decir, estoy a una categoría, llegar a la categoría mérito. Y miren, después de 20 años mi sueldo es apenas 5.000 bolivianos. 20 años de servicio. Y eso demuestra pues la ignorancia y la...

0: magisterio y también como central departamental le estamos pidiendo la renuncia de esta ministra, que ha mostrado pues en este tiempo incapacidad.
1: En este sentido, informó de un paro de 24 horas para este lunes 11 de mayo, reiterando la petición del incremento salarial, presupuesto educativo y otras demandas.
0: El gobierno está obligando pues a que los sectores tomen medidas mucho más radicales, y este paro de 24 horas tiene que ser un aviso para el gobierno para que una vez pueda pues dar soluciones a los problemas que están planteando, ¿no? Evidentemente también el magisterio está temeroso pues de que el gobierno quiera descentralizar la educación, que para nosotros significaría un inicio de la privatización de la educación, porque no es posible que las gobernaciones ni las alcaldías puedan hacerse cargo de la educación con un presupuesto totalmente miserable que ellos tienen, ¿no? Entonces, hacer eso prácticamente sería arrojar a la educación, a una educación elitista. En ese sentido, creemos que también hay otros problemas que se tiene, como es la falta de atención, el tema de las horas de déficit que se tiene actualmente, hay maestros que siguen trabajando gratuitamente. Existe también una gran cantidad de maestros que están sin fuentes laborales.
1: Una de la tarde, 26 minutos.
2: Plantean una plataforma digital abierta para fiscalizar el trabajo de la Asamblea Departamental de Cochabamba.
1: A través de Panamericana, el asambleísta departamental de Cochabamba por APB Súmate, Enrique Mendieta, formuló una evaluación del panorama local, identificando mayor pluralidad, pero también posibles dificultades para concertar debido a la fragmentación prematura, dice, de la bancada que acompaña al gobernador electo, Leonardo Loza.
3: Es una asamblea, yo diría, diferente en esta gestión, en la asamblea de Cochabamba, más plural, porque está conformada por 6 partidos. Si bien la alianza que ha llevado al gobernador Loza a las elecciones tiene 17 asambleístas electos, en realidad no tienen la mayoría, para ser mayoría tienen que ser 18. Y hemos visto antes de iniciar ya esta gestión oficialmente que ha habido una división en su bancada, que algunos responden tal vez al señor Loza, a Evo Morales, y otros responden a quien es presidente del partido que ha puesto la alianza, que es Grover García, que es presidente actual todavía del Movimiento al Socialismo. Entonces, esto se ha notado, es más, para ser presidente, Grover García ha necesitado del apoyo de otras fuerzas, entre ellas el Movimiento Tercer Sistema, Unidos y otros partidos, y ha alcanzado recién la mayoría. Pero bueno, hemos visto desde un inicio ya una división al interior de la bancada mayoritaria, en este caso de la alianza que responde al señor Loza.
1: En este contexto, Mendieta exhortó a optimizar el funcionamiento interno de la Asamblea Legislativa Departamental, instaurando mecanismos modernos de control y comunicación pública, como ser un portal abierto de información. En su criterio, es factible implementar este sistema mediante la secretaría correspondiente, de modo que aguardará la respuesta a su solicitud y, de no concretarse, procederá a trabajar de manera independiente.
3: Es momento también de que exista una renovación en las fuerzas, gente que quiera trabajar por su departamento. Hay que ver el nivel de productividad de cada asambleísta. Tenemos que mostrar a la población y a la opinión pública. Yo lo que planteo es un portal de datos abiertos, que esto se hace en todo el mundo. Yo puedo saber a través de una web de datos abiertos qué hace Juan Pérez, cuántas veces ha asistido al pleno o a las comisiones, qué proyectos ha presentado, cómo ha votado. Incluso en Colombia existe la posibilidad de ver hasta cómo votan. Estoy pidiendo que se cumpla la ley, desde la constitución política, la ley marco de autonomías, la ley de telecomunicaciones y gobierno abierto y varios decretos supremos para transparentar esta información. Si no se tiene respuesta y aplicación inmediata, yo mismo voy a trabajar en un portal web donde voy a solicitar la información

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0: Es la 1:30 p.m.
1: La señora Ana acaba de preparar unos cuñapeces para sus amigas que vienen a tomar el cafecito. 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
2: Hermanas y hermanos espirituales, bienvenidos a una audición más de este programa de la serie El Mensajero de su Destino. Primero que todo, le quiero dar gracias a Dios, a mi Padre Celestial, por permitirme llegar hasta ustedes con estas palabras llenas de aliento, de armonía, de paz, de seguridad, de confianza, de éxito, de triunfo y sobre todo de deseos de superación, para canalizarles energía vibracional positiva y llevarles la buena onda y la buena vibra que ustedes quieren y necesitan. ¿Usted quiere salir? Con mucho gusto. ¿Usted quiere salir adelante? ¿Usted quiere triunfar? ¿Usted quiere cambiar su vida? Aquí estoy yo para brindarle esa ayuda espiritual. Pero hay algo muy importante. También le quiero dar gracias a ustedes por abrirnos las puertas de su casa y las puertas de su corazón para llegar siendo personas útiles a la sociedad y ayudarles a encontrar lo que todos buscamos, que es la felicidad. Yo quiero que ustedes sean felices, hermanos y hermanas espirituales, porque la felicidad la tenemos al alcance, pero muchas veces por no tener a alguien capacitado que yo, como yo, que le ayude a encontrar la salida o la solución a su problema. Yo quiero ser la luz de tu triste destino, permíteme entrar a tu vida, escúchame. Yo quiero ayudarte. Son muchas las personas que me han buscado y no se han arrepentido. ¿Cuántas madres lloraban el inconsuelo, el infortunio de sus hijos? Mas sin embargo hoy han visto y logrado sus más grandes y anhelados deseos. Mujeres que todo lo habían perdido hoy me agradecen porque han logrado felices matrimonios gracias a mis consejos y a mis orientaciones. Quizás usted ha sufrido la pérdida de un ser querido. Un problema cuando se le anda a tiempo tiene solución. Problemas al tiempo, el tiempo no te lo resolverá y decídete antes que sea demasiado tarde. El pasmo con tiempo tiene remedio y no me olvides cuando en tus problemas te veas. Cuando yo digo si has sufrido el dolor que deja la pérdida de un ser querido, no quiere decir que necesariamente sea una persona que haya desvivido, que se haya muerto, que haya desencarnado. Porque a la final, si se muere alguna persona, algún ser querido nuestro, nosotros lo importante es que guardemos el luto y durante un tiempo pues ya mitigamos la tristeza un poco. No olvidamos a la persona, pero mitigamos el dolor. Pero hay algo que duele más, mucho, mucho más que perder a un ser querido con la muerte. ¿Sabe qué es lo que duele más a un padre o a una madre de familia? Ver que lamentablemente su hijo haya caído en las garras del alcoholismo, de la drogadicción, del fuego. Ver que su hija haya caído en las manos o en las garras del zángano de la colmena social, del prototipo clásico del sinvergüenza crónico, de ese hombre que se ha valido de brujerías, de artimañas maléficas, de la velación de una fotografía, de la fumada de un tabaco, de un amarre que le hayan hecho a ella para llevarse a su hija, haberle hecho dejar el estudio, la carrera, la universidad, el hogar, la casa, la familia y que se la haya llevado. Y lo más doloroso muchas veces para que la ultrajen, para que la maltraten, para que le peguen. Y también otras veces para que la exploten, para como un instrumento sexual la lleven a la prostitución. Ese sí es un dolor fuerte, ese sí es un dolor que le duele más al padre y a la madre de familia que si se hubiera muerto. Porque si a usted se le muere un hijo, pues usted se resigna. Pero si usted ve que sus hijos están sufriendo, que están por mal camino, que a cualquier momento usted está todas las noches con el Jesús en la boca, que vengan a decirle, su hijo está preso, a su hijo lo mataron, o a su hijo lo hirieron y está en un hospital, eso es muy doloroso. El padre y la madre de familia no duermen, no tienen paz, no tienen armonía, no tienen tranquilidad. Y más si usted sabe que su hija lamentablemente está con un hombre que la trata mal, que le pega, que la ultraja, que la maltrata y que quizás hasta la hace prostituir para explotarla. Eso es doloroso. Eso es perder un ser querido. Y ya hay muchas, miles y miles de personas que nosotros hemos ayudado en el transcurso de nuestra carrera profesional. Porque quien le habla, Lixer de la Serna, astrólogo, parapsicólogo y guía espiritual. Yo soy un hombre de 75 años de edad, el cual llevo 55 años de profesión. Y he recorrido muchos países ayudando a hombres y a mujeres a solucionar sus problemas. Y he visto con estos ojos que mañana o el pasado se los han de comer los hambrientos gusanos de la tumba. Jovencitas en las grandes ciudades y en las pequeñas ciudades, a altas horas de la noche y a tempranas de la madrugada, recorriendo las calles para vender su cuerpo por dinero. Pero no lo hacen por placer, lo hacen para conseguir el pan y la leche, para mantener una o dos criaturas que un hombre sin escrúpulos se las ha dejado, que un hombre a través de un trabajo de brujería les ha hecho un ligamiento, se las ha llevado de su casa, de su familia, de su hogar y después la ha dejado abandonada. Y ellas no regresan a la casa donde sus padres por vergüenza, por temor, por miedo de ser rechazada también nuevamente. También he visto en grandes ciudades y en pequeñas ciudades jovencitos recorriendo las calles, drogándose, también hombres vendiendo su cuerpo por dinero para poder sustentar sus vicios. Y este es el sufrimiento de los padres y madres de familia. Y todo esto, ¿sabe por qué? Por envidia, por maldad y por traición. Porque a usted, para verlo arruinado, para verlo destruido, para verlo sufrir, le han hecho algo y le ha caído a sus hijos, al hijo, a la hija o a toda la familia. He visto hombres que durante muchos años han conservado un hogar y una familia, no toman, no fuman, y de la noche a la mañana se convierten en borrachos, en alcohólicos, en drogadictos. He visto mujeres muy dedicadas al hogar, magníficas, maravillosas esposas, también dedicadas a sus hijos, y de la noche a la mañana abandonan el hogar por irse con un hombre que acaba de aparecer. ¿Y por qué? Porque lamentablemente se han valido de hechicerías, de macumbas, de candombles, de umbanda, de vudú. He visto negocios que han progresado mucho, he visto estancias ganaderas, he visto grandes haciendas donde cultivan arroz, soja, donde cultivan algodón, y donde cultivan plátano, donde cultivan café, muchas estancias ganaderas también que de la noche a la mañana han quedado completamente en la ruina, porque lamentablemente existe la envidia, la maldad, existe la brujería, existe la hechicería. Sí, señor, existe lo bueno y existe lo malo. Y lamentablemente hay mucha gente dedicada a hacer el daño. Y este es el motivo, la causa, la razón por el cual nosotros, los integrantes del Grupo Lixer Internacional, venimos en una cruzada universal, curando, sanando, liberando y protegiendo a todas las personas que han sido víctimas de estos daños. ¿Usted quiere salir adelante? ¿Usted quiere progresar? Quizás Dios me ha puesto en su camino porque ha escuchado sus ruegos y sus súplicas. Señor Padre Celestial, ayúdame. Envíame a alguien que me pueda brindar una ayuda y una protección. Quizás nosotros estamos acá por la voluntad de Dios para ayudarlos. Porque si Dios me ha puesto en su camino, no desaproveche esa oportunidad. Tenga fe en Dios y confianza en el hombre que le habla, y su problema estará completamente solucionado, para ayudarlo a salir adelante, para ayudarlo a progresar, para ayudarlo a cambiar su vida, a cambiar su suerte, a cambiar su destino. Usted, señora, que vive en su hogar como perros y gatos, pelea el desayuno, pelea el almuerzo, pelea la cena, no hay paz, no hay armonía, no hay tranquilidad, no hay felicidad. Llega su esposo cansado de trabajar y viene a pelear, viene a echarle sátiras, viene a insultarla, viene a tratarla mal, y por qué no muchas veces a pegarle, a golpearla, a destruir la casa y a pegarle a los niños, a ultrajar a la familia. Sí, como endemoniado, quizás él no tiene la culpa porque está siendo víctima de un trabajo de brujería. Quizás porque es un buen hombre, un buen esposo, un padre responsable. Alguna mujer le quiere dañar a usted el hogar por envidia, por maldad y por traición. Se han visto casos que la propia hermana, la propia tía, la propia sobrina, la propia prima dice, bueno, este hombre yo lo quiero para mí. Mi sobrina o mi prima o mi tía tiene muy buena suerte. Yo nunca he tenido suerte. Yo quiero ese hombre para mí. Y van donde el brujo, donde el hechicero, y le llevan directamente al brujo, al hechicero, la fotografía. Le llevan la fotografía al brujo, al hechicero, para que le haga un trabajo de brujería, de hechicería. Entonces, hágame el favor, usted cuídese, usted protéjase para que todo le salga bien. Para que todo le salga positivo. Hágame el favor, tenga usted la gentileza de pensar, de reaccionar, de pensar en que las cosas le pueden servir a usted positivamente en este preciso momento que nosotros estamos para ayudarlos, para guiarlos, para protegerlos, para sacarlos de esa situación paupérrima y caótica en que ustedes se encuentran viviendo, para recuperar ese hogar, para recuperar esa familia que usted ha perdido. Mucho cuidado de que muchas veces usted, por incrédulo o por incrédula, deja de ser feliz, pierde las posibilidades y pierde las grandes oportunidades. Con mucho gusto lo vamos a ayudar, porque la fe y la esperanza nos hacen ver lo invisible, creer en lo increíble y recibir lo imposible. Entonces, lo increíble es el daño, la maldad, la brujería, la hechicería, la macumba, el candomble, la umbanda que a usted le han hecho. Y recibir lo imposible es la curación, la sanación, la liberación, el cambio positivo, la autenticidad de recuperar la familia, el amor, el hogar, el esposo, la esposa, los hijos. Paz, armonía, tranquilidad y felicidad. Es mi misión traerle a usted, al Pablo oyente, para que pueda progresar y ser feliz en la vida. 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El perfume Abre Camino le sirve al hombre o a la mujer que lucha y trabaja incansablemente, que lucha y trabaja, y entre más lucha, más trabaja, menos consigue. Aquel hombre o aquella mujer que en vez de ir para adelante va para atrás como el cangrejo. Que el dinero llega a sus manos pero no le rinde, no le luce para nada. Que se le va como la sal en el agua, como el humo del cigarrillo. A ese hombre o a esa mujer que pone un negocio y fracasa. Pone una tienda y fracasa. Pone un kiosco y fracasa. Pone un supermercado y fracasa. Si no le ha acontecido a usted, usted conoce. Usted conoce varias personas que tienen ese mismo problema. Si ese no es su problema, puede ser el problema de su papá, de su mamá, de su hermano, de su hermana, de su primo, de su tío. Alguien de su familia está necesitando, está requiriendo la ayuda espiritual que nosotros le estamos ofreciendo. La vida, la ayuda espiritual que nosotros le estamos brindando. No sea egoísta. No piense en usted solo, piense en su querida esposa, en su querida madrecita, en una hija mal casada, en un hijo con malos vicios, malos hábitos, en un amigo, pariente o hermano que usted quiera que cambie la vida. Todos tenemos algún pariente o algún hermano o algún amigo que vemos que sufre en medio de la tristeza, del abandono, de la soledad, y queremos ayudarlo, porque lo queremos, lo apreciamos a ese amigo como si fuera nuestra familia, como si fuera un hermano más. Entonces ayúdelo. El perfume abre camino es para eso, para que la persona se libere de toda la mala vibra, de toda la mala onda. Porque le cuento que la mala onda y la mala vibra es contagiosa. Es muy contagiosa. Usted se ha dado cuenta que a veces usted está en su casa y llega la gente allí envidiosa a visitarla a usted y se siente el ambiente pesado. Y después de que esas personas se van, allí queda esa mala onda y esa mala vibra. Hay que limpiar la casa con ruda. Hay que limpiar la casa con alguna esencia especial. Hay que hacer un rieguito de agua de canela, de agua de clavo de olor para sacar toda esa mala vibra. Entonces, no olvide que para eso es el perfume de las gotas, el perfume abre camino. El perfume abre camino es para la prosperidad. Es para aquella persona que quiere salir adelante. Es para la persona que quiere progresar en la vida. 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Pero si su problema no es económico, no es de trabajo, no es laboral, sino que es de soledad total y absoluta en el campo del amor, que no ha tenido suerte en el campo de los sentimientos, entonces con el perfume de las gotas de amor eterno, usted va a abrir los chakras de su cuerpo, le va a despertar las feromonas y va a haber interés del sexo opuesto. La persona que llegue a su vida lo va a querer, lo va a apreciar, lo va a valorar y sobre todo lo va a querer directamente con respeto, con admiración, con elogio. Para eso son las gotas de amor eterno, para que usted tenga una pareja sumamente estable y maravillosa. 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
2: Le recuerdo que si usted quiere ver este programa en vivo y en directo, entre a Facebook, ahí donde está la lupita, y escriba Astrólogo Grupo Elixir Internacional. Astrólogo Grupo Elixir Internacional. Póngale ahí en la lupita. O si no, ahí en la lupita de Facebook, ponga Elixir Serna. Cualquiera de los dos, ahí ve el programa en vivo y en directo todos los días. Bueno, vamos con muchos mensajes. Los mensajes se responden por orden de llegada. Este dice, buenas, señor Grupo Elixir Internacional. Soy José Manuel Herrera y nací el día 31 de julio del año 1972. Le escribo de Entre Ríos. Yo tengo una pequeña flota de motocicletas para transporte rápido de paquetes, pero desde hace meses todas se dañan en la misma parte. Los mecánicos no pueden entender por qué. Además, mi hija menor tiene una condición donde no puede tolerar la luz del sol, aunque antes le gustaba estar afuera. Los médicos dicen que no es alergia ni nada conocida. Yo ya no puedo trabajar y ella se siente encerrada. ¿Por qué mis motocicletas fallan y ella sufre esto? Yo preciso que ustedes me ayuden, por favor. Hasta pronto. Mi nombre es José Manuel Herrera, de Entre Ríos. Bueno, apreciable amigo José Manuel Herrera, resulta de que lamentablemente usted no ve las cosas a veces. Hay problemas, hay dificultades en la vida y usted no ha visto que se ha traído un problema grave y complicado. Y a usted ya le han insinuado, ya le han dicho algo por el estilo y usted se ha hecho el desentendido y no ha querido tomar medidas en el asunto. Y esto cada día se está agrandando más y más. Usted me habla del problema que está teniendo en su negocio, en su trabajo, que tiene una pequeña flota de motocicletas. Son bastanticas las que tiene. Usted trabaja muy bien, pero sí hay muchas que están en el taller en este momento y le voy a explicar. Me habla principalmente la preocupación suya, más que el trabajo, más que el negocio de transporte que tiene de motocicletas, es el problema con su hija menor. Usted me dice que ella no soporta la luz del día, que ella ya no puede salir, que a ella le gustaba estar afuera en la calle, le gustaba estar activa, pero que ahora tiene que estar encerrada y que los doctores que la han atendido no le encuentran ningún problema, ninguna alergia solar ni nada por el estilo. Le voy a decir lo siguiente. Tenga en cuenta usted que su hija, que tiene 22 años, estuvo en pareja con un hombre hace aproximadamente año y medio. Y lamentablemente este hombre le daba muy mala vida, le pegaba, la trataba muy mal, se emborrachaba y su hija era la que pagaba los platos rotos cuando él venía borracho. Usted varias veces trató de hablar con él de buena manera y no hubo cómo. Ustedes tuvieron graves problemas y usted como padre lógicamente reaccionó y ustedes tuvieron problemas en la justicia. Él se tuvo que escapar y se tuvo que ir del sector porque usted también cuenta con un buen grupo de amigos y personas que a usted lo respaldan y que lo apoyan. Y a él lo amenazaron bastante fuerte y se tuvo que ir del sector. Lógicamente usted recuperó a su hija para traerla a la casa. Él no se encuentra por ahí. Él se encuentra viviendo en el Brasil. Y desde allí están haciendo un trabajo de brujería muy fuerte para usted y para su hija, la macumba brasilera. Ese es el motivo que le están haciendo allí este trabajo, con candomble y con macumba. Por eso es que ella permanece en casa y no soporta la luz del sol. Quieren verla encerrada en la casa, que se llene de claustrofobia, que no soporte la luz del sol y que ella esté encerrada, porque él por venganza quiere verla anulada físicamente a ella. Es importante que yo le diga lo siguiente, preciado hermano. No solo eso, sino también el problema de su trabajo. Y tenga en cuenta que han habido varios accidentes en sus herramientas de trabajo, es decir, en sus motos. Esto está muy complicado, más complicado de lo que usted se imagina. Y a usted varias personas ya le han insinuado, le han dicho, oiga, ¿por qué no hace ver? Porque aquí hay algo extraño. Y usted es un hombre muy incrédulo. Usted cree que todo con su fuerza, con su valentía, con su gallardía, con su deseo de emprendimiento, de trabajar fuerte, va a solucionar las cosas. Y no es así. Mire que lo de su hija, ni los doctores profesionales lo han podido detectar. Y yo le estoy diciendo acá de una manera clara y concreta lo que está sucediendo. Lo vamos a esperar, hermano espiritual, en Yapacaní. Y tráiganos a su hija, que con mucho gusto nosotros la vamos a liberar a ella y lo vamos a liberar a usted de todo este trabajo malo que le están haciendo. Llévese por mi consejo y que Dios guarde, guíe y proteja su destino. No olviden, hermanos espirituales, página de Facebook Astrólogo Grupo Lixer Internacional. Facebook Astrólogo Grupo Lixer Internacional. Página de Facebook Lixer Serna. Lixer Serna, página de Facebook, muy fácil para que usted entre y haga el seguimiento a la página y vea el programa en vivo y en directo. 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Envíe usted el mensaje, nombre, apellido y fecha de nacimiento, con mucho gusto. O me puede llamar también si desea, pero no a la hora del programa. Llámeme después de terminar el programa para poderlo atender. Seguimos con los mensajes. Tenemos otro mensaje que dice: buen día, Grupo Lixer. Mi nombre es Carmen Rosa Huanca. Nací el día 18 de marzo del año 1976. Le escribo de Entre Ríos. Wow, mucha sintonía en Entre Ríos. Hace 2 años conocí a un hombre que dijo quererme más que nada en el mundo. Nos casamos rápido y yo vendí mi pequeña tienda para invertir en su idea de transporte público. Pero ahora descubrí que tiene otra familia en Santa Cruz. Se llevó todo el dinero y se fue. Me quedé con la deuda del autobús que ahora está abandonado en un galpón y además estoy embarazada. No tengo a quién acudir. Mis padres ya no me hablan por haberles hecho caso omiso a lo que ellos me decían. ¿Por qué me engañó así? ¿A qué se debe que todo mi amor y mi sacrificio se haya convertido en esta ruina? Ayúdeme, por favor, hermano, el Grupo Lixer, yo quedo a la espera. Mi nombre es Carmen Rosa Huanca, hermana espiritual Carmen Rosa Huanca. Lamentablemente, existe lo bueno y existe lo malo. Hay muchos problemas que se presentan en la vida y lamentablemente usted hizo caso omiso a lo que le decían sus padres. Y ellos le decían que no actuara de esa manera, que no fuera a vender su local porque iba a tener problemas, que ese hombre a usted no le convenía, que usted no lo conocía lo suficientemente bien. He ahí el problema. El hombre sí la quería a usted. Él sí la quiere. Pero lamentablemente él no fue sincero con usted y no le contó de la otra familia que él tenía en Santa Cruz. Y la esposa, cuando se enteró, porque él es casado legalmente y tiene hijos, la esposa cuando se enteró de que estaba con usted, entonces le hizo un trabajo de amarre, de ligamiento y lo sacó del lado suyo y lo trajo nuevamente al hogar donde él está ahora con ella y con sus hijos. Pero no está con amor, porque él no la quiere a ella. Él está con ella porque lo amarró, lo ligó, lo trabajó. Pero él la quiere a usted, él la ama a usted. Yo le voy a decir lo siguiente, apreciable amiga Carmen Rosa. Yo quiero que usted todavía no vaya a deshacerse de ese vehículo que tiene ahí, ese medio de transporte que compró usted para emprender el negocio con él. Yo quiero que venga urgentemente a nuestra oficina, a Yapacaní, y me traiga la fotografía de él, el nombre completo, el apellido y la fecha de nacimiento. Vamos a romper el trabajo, el ligamiento que la mujer le hizo, y él va a regresar automáticamente con usted. Porque como le digo, él a usted la quiere, él no quiere a la mujer, por eso se había separado de ella. Él está con ella ahora por amarre, por ligamiento, por trabajo. 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
2: Hermanos y hermanas espirituales, yo los quiero mucho. Los llevo en mi corazón, que Dios los bendiga y hasta el día de mañana.
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0: Son las 2 de la tarde con 15 minutos.
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1: Son las 2 de la tarde con 28 minutos.
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0: Son las 2:43 p.m.
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0: Son las 2 de la tarde con 57 minutos.
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1: Son las 3 de la tarde con 9 minutos.
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0: Son las 3 de la tarde con 24 minutos.
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0: Bien, amigos y amigos, vamos a exteriores.
1: El Ejecutivo Municipal se ha sancionado y el Ejecutivo Municipal la promulgará.
2: Un segundito, Toma, le quiere hacer una consulta al doctor Cayo. Permítame.
0: Bien, vamos a... Bien, vamos a saludar a nuestro querido amigo, el abogado, ahora concejal electo también, Víctor Hugo Callao, para que nos dé un detalle de lo que ha acontecido en la sesión de esta tarde que ha iniciado a la 1:00 p.m. Querido Víctor Hugo Callao, para que la población montereña y el norte integrado esté informado de lo que del trabajo del Consejo Municipal. Adelante, por favor.
1: Hola, Tomás. Buenas tardes. No, lo más importante de la sesión municipal es que se ha conformado la diferente directiva del Consejo Municipal, las 9 comisiones, incluida la Comisión de Ética. Y lo fundamental es que se ha presentado un proyecto de ley que abroga la ley 374 de 2026, que es la que aprueba el reglamento general del Consejo Municipal, el nuevo, ¿no? Entonces, eso es lo más importante, ¿no? Y muy fundamental, ¿no? Porque es precisamente ese reglamento que fue aprobado por la ley 374 lo que ha ocasionado esta serie de problemas acá en el Consejo Municipal, ¿no?
0: Bien, Víctor Hugo Callao, esta mañana ha estado el expresidente, actual también concejal electo, William Perales, que ha manifestado que el día de ayer lo que ha habido ha sido una reunión de amigos y que no hay tal directiva y que está invalidando todas las acciones que ustedes llevan adelante. ¿Qué podemos responder sobre este tema, Víctor Hugo Callao?
1: Sí, él no entiende hasta ahora que el pueblo se manifestó el 22 de marzo, donde le restó esa confianza que le dieron el 2021 con 6 votos, le dieron mayoría absoluta, ahora tienen 3 concejales que pretenden dominar o ser de la directiva del Consejo Municipal, ¿no? Entonces ellos tienen que entender que no gozan de la confianza del pueblo, porque el pueblo lo demostró en la votación del 22 de marzo, ¿no?
0: Bueno, ha habido una especie de amenaza de decir estos concejales van a tener que atenerse a las consecuencias, han señalado, y que para mañana ha vuelto a convocar otra sesión de Consejo Municipal, según la MAE. ¿Qué pueden decir? Hay confusión.
1: Y con seguridad mañana van a seguir los 3 concejales. Las veces que se reúnan van a tener los 3 concejales, ¿no? Entonces, ante las amenazas, pues, él está en su derecho de si es que considera que sus derechos han sido vulnerados, pues plantear las acciones judiciales que corresponden, ¿no?
0: Bien, entonces, querido Víctor Hugo Callao, porque esto puede generar confusión a la opinión pública que no está muy informado del tema, de que podemos confirmar que hay un directorio electo, se han conformado las comisiones y el trabajo en el Consejo Municipal es regular, está normalmente funcionando. No hay una crisis de gobernabilidad, no hay problemas en el funcionamiento, Víctor Hugo Callao.
1: Hay una directiva que ha sido electa por el voto democrático de los 11 concejales municipales, que por 8 concejales de los 11 que componen el Pleno del Consejo Municipal, ¿no? Debidamente acreditado, debidamente posesionado por la autoridad jurisdiccional, y entonces gozan de todos los derechos y obligaciones. Las autoridades, todas las personas, tenemos los mismos derechos y obligaciones. Eso está establecido en la Constitución Política del Estado y es la que tiene primacía sobre las demás leyes, ¿no?
0: Y ahora, Víctor Hugo Callao, estábamos escuchando que tienen problemas un poquito con el tema de los actuales funcionarios, con la MAE, en sentido de que no le estarían facilitando a que puedan ustedes tomar la posición respectiva de sus oficinas y todos los otros documentos, en fin. ¿Qué nos puede comentar al respecto?
1: Yo desconozco eso, Tomás, desconozco, ¿no? He estado yo revisando doctrina, jurisprudencia, viendo el tema legal. Desconozco ese tema ya más administrativo. No sé nada al respecto.
0: Perfecto. Bueno, Víctor Hugo Callao, un saludo fraterno, que esté muy bien y hasta un próximo contacto.
1: Gracias, Tomás, y gracias a todo el pueblo montero.
0: Bien, ahí está Víctor Hugo Callao en esta tarde también compartiendo con nosotros en esta jornada. Ahí está El Cazador haciendo un seguimiento minucioso del trabajo del Consejo Municipal. Víctor, Carlos Paredes, adelante.
3: Sí, ya las 9 comisiones ya se han formado. Usted me tiene loco.
4: La señora, no sé si es abogada, interpone a
3: Anda, no, debe ser de seguridad. Ya lo voy a tomar de esa parte de seguridad. Así, Tomás, entonces voy a buscar las listas de los que ya, de las 9 comisiones que se han formado. Le voy a pedir a la ingeniera, a Alba, que nos pueda proporcionar. Y como hoy, buenas tardes. ¿Cómo está?
4: Estoy ocupadísimo, ya tenemos tiempo. Ya.
3: El tema es que ya están las 9 comisiones, ya están las listas hechas. Perdón, ¿ya están las listas hechas de las 9 comisiones?
4: Ya hemos conformado ya las comisiones correspondientes con sus respectivos presidentes y secretarios. Ya se ha posicionado.
3: ¿Van a poder pasarnos? Sí. Ya, perfecto, voy a esperar. Están todos acá, Tomás, están todos acá.
0: Perfecto, gracias, Carlos Paredes. Una cobertura total al tema del Consejo Municipal en esta jornada. Carlos Paredes ha armado su tienda de campaña en el Consejo Municipal para que la población que nos sigue a través de Guara Comunicaciones pueda estar al tanto de lo que acontece en el Consejo Municipal. Gracias, Carlos.
3: Claro, Tomás, pero lo que se viene ahora es una reunión que van a tener. Se han encerrado en una oficina, no encerrados, sino que están reunidos ahí, pero los asesores, porque aquí hay otros asesores, ¿verdad? Los asesores de la alcaldía, del consejo, los conocemos muy bien, pero hay mucha gente, debe haber 4 señoras que deben estar asesorándola, que nos dicen que no podemos, que esto no se dice, que esto no se hace, pero ellas tienen que entender también que si están entrando esto, tienen que comprender que el vorágine de la información ya ha pasado, pues de tiempo ya no es como ellas dicen, o si no están practicando, y las conocemos, Tomás, yo al menos algunos ya, tiempo que estoy acá, 5 años ya las conocemos, y creemos que, pero acá está el señor Romero, sería importante hablar, ¿no?
0: Luis Fernando Moreno. Bien, vamos a ver si tenemos la posibilidad de hablar con el señor licenciado Moreno, MAE del Consejo Municipal.
3: Sí, nos ha pedido unos minutitos, no hay problema. Ha pedido unos minutitos. Esta mañana estaba desaparecido, pues, el doctor Moreno. Desaparecieron, todo el mundo ya lo vio por mal visto. Entonces, el tema fue que se fue a una clínica. Estuvo hospitalizado como 3 horas, 4, y lo fueron a visitar hasta la clínica, le cuento, Antonio, y el tema fue ese, ¿no? Que definitivamente ahora ya está acá, está ejerciendo sus funciones, Tomás, porque ellos no van a permitir que no esté presidido por el doctor Moreno, Tomás. Así, Tomás, me ha pedido un segundito, está repasándolo, y aquí también hay gente nueva, muy nueva, Tomás. Así, Tomás, una vez que yo voy a pedir la lista de las 9 comisiones, de quienes la conforman, y vamos a ver qué conclusiones hay, y ahí le llamaría, no sé, depende, usted dirá la hora.
0: Bueno, ahorita son las 3:44, 4:00 de la tarde, estamos en un nuevo contacto para cesar este trabajo maratónico que viene haciendo usted desde el Consejo Municipal. ¿Le parece, querido Carlos?
3: Seguro, porque mañana esto también va a continuar, Tomás, no se preocupe. Estaremos atentos, Tomás.
0: Listo. Estamos hasta un próximo contacto.

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1: Son las 3 de la tarde con 53 minutos.
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0: Son las 4 de la tarde con 8 minutos.
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Ya se fueron a dormir. Está bien, hablemos. No intentes evitar la situación como

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0: Sí.
1: 26 del 29 de abril del 2020, ¿no? También hemos hecho la elección de la directiva de las comisiones correspondientes de las 9 comisiones, ¿no? De acuerdo a nuestro reglamento general del 2015.
0: ¿Se ha conformado la comisión de ética?
1: Sí, se ha conformado la comisión de ética. El presidente es el concejal José Ureña y el secretario Rafael Hurtado.
0: ¿Qué contemplaba la ley 374?
1: ¿Perdón?
0: ¿Qué contemplaba la ley 374?
1: No, la ley 374 prácticamente violentaba y violaba nuestros derechos políticos, ¿no? También vulneraba la constitución política del Estado. Nosotros hemos hecho un estudio profundo, ¿no?, de toda la ley, en el que nos privaba de gobernabilidad. Y bueno, de acuerdo a esto, es por la razón que nosotros hemos, ¿no?, devuelto hoy la... Hemos devuelto la gobernabilidad a la institución de forma democrática.
0: ¿Qué significa que el reglamento de 2015 es el vigente a partir de ahora?
1: Nosotros la hemos aprobado hoy y ya se dará a conocer el momento de su promulgación. Los diferentes concejales son parte y son integrantes de las 9 comisiones del Consejo Municipal de Montero.
0: ¿Está convocado a sesión ordinaria para el día martes?
1: Así es, hemos convocado a una sesión ordinaria, no como corresponde ya nosotros, ya haciendo nuestro trabajo, y ya en este momento nosotros vamos a lanzar la convocatoria con el orden del día.
0: ¿Tiene el nombre particular de la
1: sesión? Sí, así es. Comisión de Gobierno Municipal, el presidente, mi persona, Belén Arispe Herbas. De la Comisión de Desarrollo Institucional Municipal, el presidente es el concejal Juan Carlos Marcelo Trillas. De la Comisión de Desarrollo Humano y Sostenible es el presidente, la presidenta Adela Ortiz Céspedes. De la Comisión de Desarrollo Ciudadano Territorial, el presidente es el doctor Víctor Hugo Callaú. De la Comisión de Cultura, Deportes y Turismo, el presidente es el concejal Luis Alberto Viveros. De la Comisión de la Mujer, Género, Generacional, Capacidades Diferentes y Contra la Violencia de la Mujer, el presidente Adela Ortiz. De la Comisión de Desarrollo Económico Local, el presidente es Maribel Salguero. De la Comisión de la Niñez y Adolescencia, el presidente es el concejal Rafael Hurtado. Y de la Comisión de Ética, el presidente José Ureña.
2: Gracias. Tomás, ya está. Ya está.
3: Perfecto, querido Carlos Paredes. Hemos copiado plenamente la conferencia de prensa que ha dado la presidenta del Consejo, María Belén Arispe. Sí, adelante. Querido Zafo, con unas jornadas intensas que tienen en el arranque de este nuevo periodo legislativo. Zafa, adelante.
4: ¿Cómo está, don Tomás? Sí, en este momento estamos ya saliendo de una larga sesión del Consejo, donde los puntos más importantes es la elección de comisiones y el tema de la abrogación de la ley 374. Y de esta forma hemos concluido la sesión del día de hoy.
3: Y bueno, algo importante, ¿no?, que no se ha podido realizar en los anteriores periodos legislativos, como es la elección de la Comisión de Ética, nunca se podía elegir y ahora han elegido la Comisión de Ética. Querido Zaf, ¿algo a destacar?
4: Así es, queremos iniciar haciendo las cosas bien desde un inicio y por eso hemos elegido todas las comisiones. A ninguna comisión la hemos dejado acéfala.
5: Son 9.
4: Son 9 comisiones. Por un tema, porque anteriores gestiones tal vez un cálculo político o hacían, ¿no?, cosas que dejaban acéfala la Comisión de Ética. Esta vez la Comisión de Ética no está acéfala. La Comisión de Ética ya tiene un presidente, que es el concejal José Ureña. Así que estamos muy satisfechos con el trabajo logrado en consenso y en unidad.
3: Bien, para que la gente que no está familiarizado con el trabajo del Consejo Municipal, ¿qué funciones cumple la Comisión de Ética, querido Rafa?
4: La Comisión de Ética cumple la función de iniciar procesos disciplinarios a los concejales que atenten en contra de la norma y también incluso procesos disciplinarios al alcalde, ¿no?
0: Pero los otros 5 últimos años no funcionó la Comisión de Ética.
4: Sí, no funcionó precisamente porque había un alcahueterío de parte del Consejo Municipal que se había constituido como un apéndice del Ejecutivo. No, justamente eso es lo que nosotros hemos luchado por romper. No somos apéndice del Ejecutivo. Con la elección de la Comisión de Ética le estamos dejando un mensaje claro a la población montereña. Nosotros somos independientes, somos un órgano autónomo y no somos un apéndice del Ejecutivo. Vamos a cumplir todas nuestras funciones a cabalidad y no somos alcahuete ni tapadera de nadie.
3: Interesante. Bueno, querido Zafa, así que estaremos atentos. Ahí lo tenemos al cazador de cazador que ha instalado su casa de campaña en el Consejo Municipal para informar milimétricamente sobre lo que acontece allá en el Consejo, querido Zafa. Ahí así que lo va a tener de cerca a nuestro cazador, Zafa. Adelante.
4: Así es, no, es un gran sujeto el cazador. La verdad, ya le tenemos cariño aquí en el Consejo Municipal. No, yo creo que vamos a hacerle un reconocimiento porque la verdad es un excelente profesional y siempre está al tanto de las noticias.
3: Querido Zafa, muchas felicidades y a seguir echándole candela. Zafa, usted es nuestra esperanza ahí en ese Consejo Municipal para que pueda marcar la diferencia. Gracias, Zafa. Hasta un próximo contacto.
5: Una consulta, Zafa. ¿No, claro, no les incomoda que mañana otra vez va a haber citatorio para a partir de las 8:30? ¿No les incomoda?
4: ¿Qué le podría incomodar a un bloque mayoritario que además ha logrado algo histórico gracias al consenso de 8 concejales, ¿no? 8 concejales que se han unido por el bien de Montero. No nos puede incomodar, la verdad, lo que puedan hacer o dejar de hacer 3 concejales minoritarios, ¿no?
5: Muchas gracias, Rafa. Bueno, tienes un largo fin de semana,
4: Rafa. Así es, muchas gracias.
5: Gracias. Así, Tomás, le queremos agradecer y por sus palabras también, y creemos que es algo muy importante, ¿no? Que van a seguir trabajando. Y me voy con la lista de los nueve
3: presidentes de comisiones. Presidentes de comisiones.
5: Sí, ya tenemos las 9, tenemos los 22 concejales titulares y suplentes más sus respectivos teléfonos.
3: No, perfecto, cazador. Usted es el cazador, señores, marcando la diferencia en la comunicación social. Carlos Paredes, desde el Consejo Municipal, señores. Así que usted está informado milimétricamente de lo que pasa en el Consejo Municipal. Gracias, Carlos, y felicidades por el excelente trabajo. Hasta el día de mañana.
5: Mañana otra vez 8:30 vamos a estar en este lugar, Tomás.
3: Perfecto.
5: Chao, Tomás.
3: Hasta luego. Si puede, unas fotitos, Carlos, para la publicación en la página web. Algunas fotitos de por ahí del ambiente, de algún concejal, por ahí de la presidenta, para nuestra página web que vamos a publicar estas notas.
5: A ver, vamos.
3: Con la foto autoría del cazador.
5: Ya voy a ver qué podemos hacer, Tomás.
3: Bien. Perfecto.

canción de amor que quiero dedicar, como siempre, con el mismo amor, cariño y respeto, a todas las mamás que esta noche me han venido a visitar. Sobre todo para aquellas que están un poquito más lejos de mí.

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1: Son las 4 de la tarde con 43 minutos.
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